0: Nosotros siempre lo invitamos a que ustedes día a día piensen en grande por el bienestar suyo y de lo suyo, y que estén protegidos con algo fuerte, con algo poderoso que pueda asegurar que cada nuevo amanecer, que cada día de su vida, usted va a poder lograr sus metas, sus objetivos, que usted va a poder ver el beneficio de su esfuerzo, de su sudor de su frente, de su trabajo, para que una persona pueda vivir equilibradamente en la salud, en el amor, en los negocios, en los viajes, en el campo, con sus animales, con su pareja. Debe de estar protegido, pero no con una protección cualquiera. No, señor. Una protección significa tener algo fuerte, preparado, bendecido, que pueda ser el caparazón, que pueda ser el cobertor para repeler todos los males que te puedan dirigir. Hoy en día el género humano está convulsionando por la maldad, porque la maldad está destruyendo los hogares, negocios, familia y todo lo que está a su alcance. 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No deje que a usted le hagan daño, ni a usted, ni a su familia, ni a su negocio, ni a su siembra, ni a sus animales, porque nosotros, el abuelo Fermín y el tío Rogelio, estamos aquí para protegerle a usted y a todos los miembros de su familia. 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Pero si a usted le marchan mal los negocios, la mala suerte te acompaña, no tiene suerte en el amor, te atormentan los problemas, se propone un viaje y usted no tiene éxito en ese viaje, te lamenta del ser que ama porque no te corresponde, su vida la vive de fracaso en fracaso, te despiden del trabajo sin causa justa, la señorita que desea saber la fecha de su matrimonio y si la persona con la que lleva la relación de noviazgo será la persona idónea o adecuada, que le ofrecerá comprensión y felicidad, como también a usted, amigo agricultor, que todos los días de tu vida te ha levantado en la mañana a laborar, a trabajar la tierra en el campo, y por más que hoy te fuerza y te sacrifica, no levanta buena cosecha, y lo poquito que levanta no lo puede vender bien. Cuando logra ahorrar unos centavitos, al rato aparece un problema en el cual tiene que gastarlo. El caso es que te sientes cansado y tú no encuentras la salida a tus problemas. También a ti, amigo, que te dedicas a la crianza de animales, y tú ves que ya es pura pérdida lo tuyo. Ya tú estás pensando dejar ese negocio porque ahorita ya no te luce, ya no te da para nada, solamente te está endeudando y endeudando. Ya tú no ves la ganancia, solamente mucho trabajo, porque tus animales se te mueren, se te pierden, no adelantan, están ahí como cabibajo, pensativo. Entonces, hermano, estas son señales inequívocas de que tu suerte está completamente cambiada. Salga de duda, salga usted de una preocupación, déle un alivio a su mente. Hermano, levántese de esa silla, sí, tú que me estás escuchando en este momento, a esta hora, levántate, agarra fe y ven con estos sus servidores a nuestro centro espiritual. Y cuando usted venga, dígame: maestro, yo quiero que ustedes me ayuden en esto, pero léanme la palma de la mano, vean cuál es mi problema. Sí, nosotros le vamos a decir a usted que usted es una persona que se dedica a la crianza de animales y a la siembra, y lo que nosotros vemos es que su siembra y sus cosechas últimamente no le rinden, no le progresan, y que sus animales se le enferman, se le mueren, se le pierden, no se reproducen por causa de esto y lo otro. 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Amables oyentes, vamos a entrar a la sesión de mensajes. Vamos a darle lectura y contestación a unos cuantos mensajes que tenemos aquí. Preste usted mucha atención, hermano, hermana, usted que escribió su mensaje, porque uno de estos mensajes puede ser el suyo. Este mensaje viene desde Pueblo Nuevo, dice el mensaje. Abuelo Fermín, tío Rogelio, quiero saludarlo y felicitarlo por su programa y a la vez comunicarle el sinnúmero de problemas que no me dejan ser feliz, pues yo puse un negocio, a lo primero me iba muy bien, vendía y tenía buenos ahorros, pero resultó que a mi vida llegó una mujer y esta mujer comenzó a insistir, a provocarme, hasta que me hizo tener relaciones íntimas con ella. Después de tener relaciones íntimas con ella, estoy sintiendo una obsesión por ella que no me deja dormir, ya siento apatía por mi esposa y mis hijos, y lo desprecio. ¿Podrían ustedes decirme qué sucedió y el por qué esta mujer me buscó, siendo que yo no soy una persona elegante, como me dice ella? Pues ella dice que yo soy el amor de su vida. No me exige nada, tampoco me reclama, solo dice que me quiere y que quiere estar conmigo, que por favor deje a mi esposa, que ella no me conviene. La mujer que me va a hacer feliz, ella dice que ella, y yo quisiera saber si en verdad ella me va a corresponder, y quisiera que ustedes me digan qué le voy a hacer para quitarme a esta mujer, ya que sé que mi esposa no se merece que yo la traicione, porque es una mujer muy buena, es una mujer que se ha portado muy bien con mi mamá, la ayuda mucho, porque mi querida madre se encuentra enferma, porque ella tiene 76 años, ya no se puede valer por sí sola, y es por eso que veo mal que yo le esté haciendo esto a mi esposa, pero siento esta obsesión por esa mujer que no me deja más que pensar en ella cada día, cada minuto, cada hora. Por eso yo acudo a ustedes para que ustedes me ayuden. Muy bien, mi querido amigo, mi querido hermano, le hicimos un estudio muy profundo a su mensaje y nos dimos cuenta que en el estudio que le realizamos a su mensaje, que esta mujer que ha aparecido en su vida ha sido enviada por una persona que quiere verle destruido y separado de su señora esposa. Esta mujer, todo lo que dice no es cierto. Esta mujer está siendo pagada por un primo de usted, porque este primo suyo le tiene bastante envidia. Y esta mujer que ha llegado a su vida trabaja en un bar y ella está recibiendo una suma de dinero para provocar que usted y su esposa se separen. Querido amigo, querido hermano, la obsesión que usted está sintiendo por esta mujer es que ella lo trata muy distinto como lo trata su esposa. Y es por eso que usted cada día sigue pensando en ella. Además, su primo le está haciendo oraciones y velaciones para que usted sienta lo que está sintiendo y sienta apatía por sus hijos y desprecie a su señora esposa. Pero no es porque esta mujer le conviene. Quiero comentarle, mi querido amigo, que debe usted ponerse abusado, ponerse en contacto con estos sus servidores, con el abuelo Fermín y el tío Rogelio, quienes le hablan en este preciso momento. Escúcheme bien, venga en el día de hoy, porque si no, usted va a perder su negocio, va a perder a su familia. Si era todo lo que usted quería saber, espero que haya sido complacido. Gracias por su mensaje, que Dios le bendiga, hermano mío. 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Pues bien, mis queridos amigos, hemos llegado a la parte final de este programa.
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0: 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Continuamos con más música de los 70s, 80s y 90s por Retro UI. De esta manera es como regresamos. Gracias por permanecer en frecuencia. Saludos para nuestro amigo Andrés allá en Los Cipreses. Son las 6:19. Gracias por continuar con nosotros en el viaje al pasado. El Retro UI.
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0: Bobe 63-159-88-88. Saludos a nuestro buen amigo Andrés. Ya tenemos por acá la canción. 963-63-201-85. Saludos ahí para nuestro amigo Agustín. Allá en Santa Cecilia nos está escuchando.
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0: Conocido por sus amigos como Místico. Ahora son las 6:20. Vamos complaciendo porque así tiene que ser. 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

0: A través de Retro UI. 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
0: 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Soy Juan Ramón Alcázar, de 4 a 7 todos los días sábados.
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0: 9-63-159-88-88. Nos queda 30 minutos para seguir disfrutando de este ambiente retro. 9-63-63-201-85 también. Estamos en las redes sociales. Conozca ahí a todos sus amigos locutores de Extremo. En las redes sociales estamos como Extremo Comitán 99.1 FM. Y claro, también el saludo para quienes nos sintonizan a través de la app. Nuestra página en internet también, desde luego. www.radionucleo.com.

0: Saludos a la terminación 68. Muy buenas tardes también, desde luego. El saludo para quienes nos dicen, bueno, seguimos disfrutando de esa grata compañía con la mejor programación musical en el 99.1 de su radio. Hay una Retro UI.
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0: Vamos a escuchar una mezcla muy particular del Eurodance, rap y scat jazz. Que fue lanzado en 1994 por el músico estadounidense Scatman John, cuyo nombre real es John Paul Larkin. Un gran éxito global que vamos a recordarlo aquí en las en la frecuencia, en las ondas hercianas de Extremo FM. Desde los 90 llega un tema sasazo, lleno de energía, ritmo y superación personal. Esta canción va para usted.

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14: Muchas gracias, de esta manera volvemos a lo mejor de la música retro. Únicamente 24 minutos y estaremos puntualizando las 7 de la noche.
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14: Nos piden esta canción en el 159-8888. Gracias. Muy buenas tardes a quienes nos honran con los mensajes en este espacio. Claro que sí, disfrutando del viaje con las canciones de este sábado. Nos dice por acá la terminación 77, muchas gracias. Qué bueno que siguen con nosotros. Vamos a ver quién nos dice por acá. ¿Qué canción nos pide la terminación 68? Ahorita checamos el audio con gusto. Para nuestros amigos de Los Laureles, que nos piden esta canción del pop mexicano de los 2000, Kalimba nos ofrece una interpretación intensa con esta canción que lleva por nombre Duele. Y es que sí, hay amores que se quedan tatuados en la memoria. Y hay canciones que sí, sí nos hacen recordar a esa persona. ¿Qué les parece si compartimos juntos en Retro UI?
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14: a Kalimba.
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14: 22 y las 7.

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0: Únicamente 17 minutos para puntualizar las 7 de la noche, la hora exacta, en Extremo 99.1, en este espacio musical retro que se llama Retro UI. Gracias, gracias infinitas a quienes se están comunicando desde Guatemala, por ahí también otros lugares aquí por la presa Langostura. Fíjese que a continuación vamos a escuchar una rola que se habían tardado en solicitarla. Vamos a... Ahorita le informo a la terminación 74, ahorita le enviamos un mensaje. Que sí, también ahí que videollamadas y todo el rollo, así estuviera padre para cotorrear. Pero no podemos activar esa función aquí en cabina.
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0: Si se pudiera, no, cotorreamos y lo saludamos, qué caray.

0: 15 minutitos. Un poquito menos le queda de duración este espacio los días sábados. De 4 a 7 de la noche. Existen, sí, efectivamente, canciones que no se escucha solo con los oídos, sino también con el alma, con el corazón, y que forman parte seguramente de una historia, que por situaciones llegan a su final, pero dejan huellas imposibles de borrar. Desde el pop latino de los años 2000, llega Ovy Bermúdez con una de las canciones que estuvieron en el lugar número uno del Billboard.
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0: 14 minutos ahora, la hora exacta en Retro UI. Excelente tarde de sábado. 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
6: Ocho minutos nos separan para puntualizar ya las 7 de la noche en la ciudad de Domínguez, la hora exacta a través de la frecuencia 99.1 en Retro UI. Gracias. El tiempo sigue su curso, pero la música que hoy compartimos permanece intacta en la memoria y en el corazón de todos nosotros. Gracias por acompañarnos en este recorrido por grandes, grandes clásicos que marcaron época. Ha llegado el momento de despedirnos, pero las canciones siguen sonando en cada recuerdo. Hasta la próxima, donde la nostalgia, el recuerdo, volverá a encontrarnos. Estuvo con ustedes su amigo y servidor Juan Ramón Alcázar. Siempre con el gusto de poder programar los clásicos de ayer, pero que suenan hoy en Extremo FM.

7 de la noche. A través de esta frecuencia, la UE, la radio de Comitán. Gracias por interactuar con nosotros a través de los mensajes de cada llamada. Gracias infinitas. Después de esto continuamos con la programación normal. Cerramos por ahora el baúl de los recuerdos. En Retro U.

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3: El accidente de un tráiler sin frenos en el retén de La Pochota en Tuxtla Gutiérrez pone en evidencia los riesgos que se generan cuando coinciden fallas mecánicas con escenarios de tensión social. El impacto contra otra unidad pesada en una zona bloqueada por integrantes del Magisterio Federal no solo es un hecho aislado, sino una señal de alerta sobre las condiciones en las que conviven el transporte de carga y las manifestaciones. La seguridad vial es un tema que no puede quedar en segundo plano. Un vehículo de gran tonelaje sin frenos representa un peligro latente en cualquier circunstancia, pero el riesgo se multiplica cuando existen bloqueos que reducen la movilidad y generan concentraciones de personas. La problemática exige mayor vigilancia en el estado mecánico de las unidades, así como protocolos estrictos para prevenir accidentes de consecuencias fatales. A ello se suma el contexto social. Las protestas, como las encabezadas por el magisterio, forman parte del derecho a la manifestación, pero también generan escenarios complejos que requieren medidas de prevención adicionales. La falta de rutas alternas seguras y de coordinación entre autoridades y manifestantes incrementa la vulnerabilidad tanto de quienes participan en las movilizaciones como de terceros. Hasta el siguiente comentario.
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9: Ya son las 7 de la noche con 8 minutos. ¡Qué sorpresa! Gracias por estar en frecuencia 7 con 8 minutos. Karim León vuelve.

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4: La estación que toca más música. Llega el señor Julión Álvarez. Y nos canta y lo intentes. A través de Extremo 99.1. ¿A poco no? 714.

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1: Llega la banda selectiva con esta canción que lleva por nombre Mi Viejo de Oro. Escúchelo aquí en Extremo.

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5: Regresamos para darle paso a más música. Son las 7:28 minutos. Diego Torres.

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1: Algo romántico a cargo de la banda El Recodo de Don Cruz Lizárraga. Especialmente para todos ustedes que se encuentran en sintonía de Extremo 99.1. Suena Te Presumo.

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4: Son los señores de Son de Vainilla y nos cantan Amor 17 y las 8. Y de nuevo.

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1: 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Con 46, una y mil veces nos canta la adictiva.
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6: Únicamente 4 minutos nos separan para puntualizar las 8 de la noche. Se quedan en la grata compañía del señor Jesús Maldonado. Y la buena música a través de Extremo 99.1. ¿A poco no? Con permiso, soy Juan Ramón Alcázar. Nos escuchamos pronto.
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Perfect familia, muy buenas noches. Con el gusto de estar con ustedes en una emisión más de esto que es Al Ritmo de la Noche a través del 99.1. Me presento con todos ustedes. Soy su amigo y servilleta, Cuaderno de Doble Raya. El más rabioso de la radio. No es cierto, mentira. Estoy vacunado, Jesús Maldonado, el Chucho de los Animales Extremos. Y como siempre, como cada fin de semana, para mí es un gusto, un placer, un honor, una alegría. Estar con todos ustedes y que sean precisamente cada uno de ustedes los que me permitan llevarles esta bonita programación hasta la comodidad de su casa, hasta la comodidad del negocio, del transporte público, de su vehículo particular, desde donde sea que ustedes me estén sintonizando en esta hora de la noche. Sean cordialmente bienvenidos. Pónganse cómodos. Es fin de semana y el cuerpo lo sabe, señor producer. Y la garganta está con todo para llevar pues la bonita programación para todos ustedes. Los invito a que se queden conmigo, a que me acompañen hasta las 10 de la noche con la buena música. Recuerden la comunicación a través del 963-159-8888. El mensajero WhatsAppero está activo en esta noche para que ustedes hagan el contacto con nosotros. O a través del 963-63-201-85, que es la línea directa a cabina. Así que, señor productor, siendo a las 8 de la noche con 9 minutos, sin más preámbulo, nosotros vamos a abrir el telón musical de la buena música para todos ustedes. Llega Rosy Guari, te canta Nunca Pensé Llorar. Bienvenidos, son ya las 8:09. Estás a través del 99.1. ¿A poco no?

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2: El accidente de un tráiler sin frenos en el retén de La Pochota en Tuxtla Gutiérrez pone en evidencia los riesgos que se generan cuando coinciden fallas mecánicas con escenarios de tensión social. El impacto contra otra unidad pesada en una zona bloqueada por integrantes del Magisterio Federal no solo es un hecho aislado, sino una señal de alerta sobre las condiciones en las que conviven el transporte de carga y las manifestaciones. La seguridad vial es un tema que no puede quedar en segundo plano. Un vehículo de gran tonelaje sin frenos representa un peligro latente en cualquier circunstancia, pero el riesgo se multiplica cuando existen bloqueos que reducen la movilidad y generan concentraciones de personas. La problemática exige mayor vigilancia en el estado mecánico de las unidades, así como protocolos estrictos para prevenir accidentes de consecuencias fatales. A ello se suma el contexto social. Las protestas, como las encabezadas por el magisterio, forman parte del derecho a la manifestación, pero también generan escenarios complejos que requieren medidas de prevención adicionales. La falta de rutas alternas seguras y de coordinación entre autoridades y manifestantes incrementa la vulnerabilidad tanto de quienes participan en las movilizaciones como de terceros. Hasta el siguiente comentario.
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3: Avanzamos con más buena música, son las 8 de la noche con 18 minutos. Llega para todos ustedes mi banda El Mexicano y te canta, qué sabroso, la chela. 8 con 18.

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8: Y cuidado, cuidado, que llegaron.
9: Perfecto, estamos ya de regreso con todos ustedes. Son las 8 de la noche ya con 23 minutos. 23 minutos después de la hora y nosotros vamos avanzando con más buena música. Oigan, gracias a la gente que está con nosotros. Y se están reportando pues a través del 963-159-8888. Y de igual manera también a través de la línea directa, a través del 963-63-201-85.
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9: Terminación 56 dice: hola Chuchito, buenas noches. Buenas noches, ¿me puedes pasar una canción por mí? Saludos desde la represa. Oigan, saludos a toda la gente de la represa, siempre allá me sintoniza. Gracias, qué lindos son, ¿eh? El saludo especial para todos ustedes, hasta allá, para toda la gente de la represa. La canción del señor Hugo Ruiz, de la cumbia del mar.
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9: Con todo gusto, en un momento más yo voy a complacer con la buena música, agradeciendo como siempre la sintonía de todos ustedes y que me acompañen pues en esta noche de sábado 20 de junio
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9: Donde prácticamente le quedan 10 días, únicamente 10 días, únicamente este sexto mes del 2026. Es correcto, señor productor, el sexto mes ya está casi casi de salida. Casi casi se va a graduar y va a ser únicamente un bello recuerdo, ¿eh?
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9: Bueno, vamos a avanzar entonces con más buena música, la buena música para todos ustedes.
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9: Cuando son ya las 8 de la noche con 25 minutos, llega para todos ustedes Fito Olivares y su grupo La Pura Sabrosura. Te canta El Colesterol, 8 con 25 ya.

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2: Únicamente 2 minutos y las 8:30. Banda Maguey llega y te canta Eva María.
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22: Y cuidado, cuidado, que llegaron las africanas. Sabor con lo...
23: Perfecto, familia, estamos ya de regreso. Son exactamente las 8 de la noche con 35 minutos. 35 minutos después de la hora y nosotros vamos avanzando con la buena música. Y la programación para todos ustedes.
24: A la dispero.
23: Tengo más comunicación a través del mensajero WhatsAppero. Terminación 68. Oigan, saludos para María del Carmen. Me está sintonizando en esta hora de la noche. Con todo gusto, ahorita te voy a complacer con algo de buena música de los Yaguarú. Saludos para ti y para tus padrinos Manuel y Reina, que me sintonizan ahí en Margaritas, ¿eh? El saludo especial para todos ustedes en esta hora de la noche, ¿eh? Vamos a ver quién está por ahí. Extremo, buenas noches.
25: Sí, buenas noches.
23: ¿Qué tal? Buenas noches. ¿Con quién tengo el gusto?
25: No quiero hacer una canción.
23: ¿Qué canción será, mi amigo?
25: Una de Muy Bobadilla.
23: ¿El de qué, Memo Badía?
25: De Muy Bobadilla.
23: ¿Cómo se llama la canción?
25: Tus mentiras.
23: Tus mentiras. Sale, ahorita te lo paso. Sale, ¿vale?
25: Gracias.
23: Hasta luego.

0: Gracias a la gente que tiene con nosotros. También la comunicación con nosotros.
1: Corre.
0: A través de la línea directa,
1: Rumbo, rumbo pa' Vivero.
0: Terminación 87, dice Chuchito.
1: Para disparar.
0: Una mi canción de Mandingo, la de Mírenla. Ahí está la que canta también Bronco, ¿no? Saludos desde Boquerón, dice. Saludos, mi hermano, hasta allá en Boquerón.
1: La del sombrero.
0: Me están acompañando en esta hora de la noche,
1: Para disparar. Oh, yeah.
0: Bueno, nosotros vamos a avanzar con la buena música. Esto que corre a cargo de Los Ángeles Azules y se titula La Cumbia del Infinito. 8:37 ya. Estás a través del 99.1. ¿A poco no?

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7: El paro nacional de la CENTE ha puesto en evidencia una vez más la fragilidad del sistema educativo en México, donde los conflictos laborales terminan impactando directamente a los estudiantes. La suspensión de clases, que representa ya un 15% del ciclo escolar, no solo altera el calendario académico, sino que compromete el derecho fundamental a la educación de miles de niñas, niños y jóvenes. En estados como Chiapas y Oaxaca, el impacto es aún más severo. 6 de cada 10 escuelas se encuentran cerradas y miles de alumnos han quedado fuera de las aulas durante semanas. Esta interrupción no solo afecta el aprendizaje, sino que profundiza rezagos educativos históricos en zonas donde las condiciones ya eran desfavorables antes del conflicto. Si bien las demandas del magisterio merecen atención, el costo social del movimiento es elevado. En este escenario, los estudiantes se convierten en los principales afectados por una disputa que debería resolverse en otras condiciones y espacios. El reto para las partes es encontrar soluciones que no sacrifiquen el futuro educativo del país. La Secretaría de Educación Pública enfrenta la tarea urgente de implementar medidas compensatorias que mitiguen el rezago. Hasta el siguiente comentario.
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8: Complacemos con buena música. Son ya las 8 de la noche con 44 minutos. El señor Hugo Ruiz te canta. Cumbia del Mar.

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2: La pura música está a través del 99.1, 8:48. Ellos son los Jaguarús, se cantan, pero tu mirada.

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2: El accidente de un tráiler sin frenos en el retén de La Pochota en Tuxtla Gutiérrez pone en evidencia los riesgos que se generan cuando coinciden fallas mecánicas con escenarios de tensión social. El impacto contra otra unidad pesada en una zona bloqueada por integrantes del Magisterio Federal no solo es un hecho aislado, sino una señal de alerta sobre las condiciones en las que conviven el transporte de carga y las manifestaciones. La seguridad vial es un tema que no puede quedar en segundo plano. Un vehículo de gran tonelaje sin frenos representa un peligro latente en cualquier circunstancia, pero el riesgo se multiplica cuando existen bloqueos que reducen la movilidad y generan concentraciones de personas. La problemática exige mayor vigilancia en el estado mecánico de las unidades, así como protocolos estrictos para prevenir accidentes de consecuencias fatales. A ello se suma el contexto social. Las protestas, como las encabezadas por el magisterio, forman parte del derecho a la manifestación, pero también generan escenarios complejos que requieren medidas de prevención adicionales. La falta de rutas alternas seguras y de coordinación entre autoridades y manifestantes incrementa la vulnerabilidad tanto de quienes participan en las movilizaciones como de terceros. Hasta el siguiente comentario.
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3: Complacemos con la buena música a través del 99.1. Únicamente 6 minutos y las 21 horas. Llega Mandingo y le canta: mírenla, mírenla.

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2: Vamos a despedir esta primera hora de buena música. Esto corre a cargo de nada más y nada menos que de Banda Cuisillos de Arturo Macías. Y se titula Ya no me mires así. 8:58.

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5: Son exactamente las 9:02, 9:02, y llega para todos ustedes nada más y nada menos que Banda El Recodo y te canta La Cama de Piedra. 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
1: Y cuidado, cuidado, que llegaron.
2: Perfecto, familia, son ya las 9 de la noche con 5 minutos, 9:05. Llegando prácticamente a la segunda hora de programación para todos ustedes de la buena música de todos los fines de semana. En esto que es al ritmo de la noche con tu amigo el Chucho.
1: A disparar.
2: Recuerden, sábados y domingos de 8 a 10 de la noche. Estoy con todos ustedes para llevarles pues la buena música en salsa, bachata, merengue y buena música en cumbia también, ¿por qué no? Oigan, para la gente que me está sintonizando en esta noche, gracias, señor productor, agradeciendo a producción porque me está recordando que debo de darles un aviso parroquial.

0: comunicarles, avisarles para toda la gente que siempre me ha escuchado y me ha sintonizado.
1: Para disparar al avispero, para disparar.
0: Esto es muy importante.
1: La avispa, te quitaste
0: el... No, no es nada malo, señor productor.
1: Le dijiste a tu hermano.
0: Hasta blanco pálido te pusiste. No, bueno, nada de eso, todavía no. Bueno, digo yo.
1: Le diste al avispero.
0: Como, pues ustedes sabrán, su servidor está todos los domingos.
1: Chichón, chichón.
0: De 5 a 8 de la mañana.
1: Son mangolitas.
0: Todos los domingos. Tú ponías la radio a las 5 de la mañana y el Chucho ya estaba ladrando a esa hora, ¿eh?
1: 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No piensen más.
0: Porque sí, señor productor, nacimos guapos, pero no ricos.
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0: Bueno, ya, Chucho, no le eches tanta crema a tus tacos y directo al grano. Bueno, quiero avisarles y hacer de su conocimiento para toda esa gente que siempre me ha sintonizado todos los domingos de 5 a 8 de la mañana, que su servidor se retira de ese horario. Ya no estaremos, pues temprano, llevándoles la buena música y la programación en el género regional mexicano, que es el género que manejamos todos los domingos por la mañana. Así que agradeciendo a toda esa gente madrugadora que siempre estaban conmigo domingo a domingo. En ese bonito horario, sí, nos levantábamos muy temprano, pero lo disfrutábamos al máximo con todos ustedes, ¿eh? Así que agradeciendo como siempre que me hayan acompañado por alrededor, ¿qué, señor productor? ¿3 años? Algo así, aprox.
1: Cuidado.
0: En ese horario de 5 a 8 de la mañana, ¿eh?
1: Por favor.
0: Muchísima gente que se levantaba para ir al trabajo, para hacer ejercicio, que me escuchaba en el gabacho, señor producer. Pues muchísimas gracias de antemano, de todo corazón. Yo les doy las gracias que hayan estado conmigo.
1: Pero para disparar a la
0: y acompañándome siempre para que no me agarrara el sueño, ¿eh?
1: Pero le dijiste a...
0: Pero bueno, esa podríamos decir que es la noticia mala.
1: No le dijiste a la avispa.
0: La noticia buena es que
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0: Cambiamos tantito el género, cambiamos tantito el horario, pero no cambiamos de día, señor producer. Y es que gracias a Dios, gracias a gerencia que nos dio la oportunidad, gracias a producción también y a todos estos chamacos que están con nosotros haciendo la programación. El día de mañana, domingo 21 de junio, Dios mediante, vamos a estar con ustedes de 8 a 11 de la mañana.
1: A disparar al avispero, me picó la avispa.
0: Movemos tantito los relojes, recorremos los horarios, pero el día sigue siendo el mismo. Yo estoy con ustedes, Miguel el Trono de México, hasta mi final.
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0: Es correcto, señor productor. El día de mañana, domingo, la invitación es para que me acompañen de 8 a 11 de la mañana.
1: Son mangolitas.
0: Con la música, saber qué música, señor productor. Vamos a hacer un tutti frutti, un cóctel. O dijeran los de Tuzla, una chihuahua. La cosa es que ahí vamos a estar con todos ustedes y la invitación es para que me acompañen, porque los invitados de honor son cada uno de ustedes, ¿eh?
1: Vaya.
0: Así que no se olviden, a partir de mañana 21 de junio, domingo 21 de junio, la invitación es para que me acompañen de 8 a 11 de la mañana, con de todo un poco musical. Así lo voy a dejar, porque va a ser de todo un poco, ¿eh?
1: ¡Valeo!
0: Así que ya se la saben, ya, Chucho, tanto, ya, solo para que dijeras que solo vas a cambiar tu horario. Sí, es eso lo que vamos a hacer. Vamos a avanzar con buena música a las 9 de la noche con 10 minutos.
1: Es así.
0: Grupo Cañaveral de Humberto Pavón Abueto con Bronco le canta, tiene espinas el rosal.
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0: 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Esta mezcla se oye bonito, se oye bonito.
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7: El paro nacional de la CENTE ha puesto en evidencia una vez más la fragilidad del sistema educativo en México, donde los conflictos laborales terminan impactando directamente a los estudiantes. La suspensión de clases, que representa ya un 15% del ciclo escolar, no solo altera el calendario académico, sino que compromete el derecho fundamental a la educación de miles de niñas, niños y jóvenes. En estados como Chiapas y Oaxaca, el impacto es aún más severo. 6 de cada 10 escuelas se encuentran cerradas y miles de alumnos han quedado fuera de las aulas durante semanas. Esta interrupción no solo afecta el aprendizaje, sino que profundiza rezagos educativos históricos en zonas donde las condiciones ya eran desfavorables antes del conflicto. Si bien las demandas del magisterio merecen atención, el costo social del movimiento es elevado. En este escenario, los estudiantes se convierten en los principales afectados por una disputa que debería resolverse en otras condiciones y espacios. El reto para las partes es encontrar soluciones que no sacrifiquen el futuro educativo del país. La Secretaría de Educación Pública enfrenta la tarea urgente de implementar medidas compensatorias que mitiguen el rezago. Hasta el siguiente comentario.
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8: 9:19
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6: El accidente de un tráiler sin frenos en el retén de La Pochota en Tuxtla Gutiérrez pone en evidencia los riesgos que se generan cuando coinciden fallas mecánicas con escenarios de tensión social. El impacto contra otra unidad pesada en una zona bloqueada por integrantes del Magisterio Federal no solo es un hecho aislado, sino una señal de alerta sobre las condiciones en las que conviven el transporte de carga y las manifestaciones. La seguridad vial es un tema que no puede quedar en segundo plano. Un vehículo de gran tonelaje sin frenos representa un peligro latente en cualquier circunstancia, pero el riesgo se multiplica cuando existen bloqueos que reducen la movilidad y generan concentraciones de personas. La problemática exige mayor vigilancia en el estado mecánico de las unidades, así como protocolos estrictos para prevenir accidentes de consecuencias fatales. A ello se suma el contexto social. Las protestas, como las encabezadas por el magisterio, forman parte del derecho a la manifestación, pero también generan escenarios complejos que requieren medidas de prevención adicionales. La falta de rutas alternas seguras y de coordinación entre autoridades y manifestantes incrementa la vulnerabilidad tanto de quienes participan en las movilizaciones como de terceros. Hasta el siguiente comentario.
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7: Y cuidado, cuidado.
8: Perfecto, familia, estamos ya de regreso a las 9:26 p.m.
9: Señor, te hablo.
8: Tengo más comunicación con todos ustedes gracias a la banda que es poca pero loca y está con nosotros a través del mensajero WhatsAppero. Terminación 65 dice: hola Chucho, buenas noches, ¿me puedes pasar una canción?
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8: Una cumbia, la de Solterona de Chicapalá, te escuchamos. La mejor radio, ¿a poco no?
10: Dispara, dispara, dispara.
8: Saludos a mi buen amigo José, conocido en el mundo del ciclismo como el Pedal de Oro.
10: Espero.
8: Allá me está sintonizando en San José y Yopnajave en esta hora de la noche. Le mando un fuerte abrazo a él, a toda su familia, a don Carlitos.
10: Para,
8: Mai siempre están en frecuencia con nosotros a través del 99.1. Terminación 55 dice: hola, buenas noches, mi estimado amigo Chuchito, y también para el señor productor, saluditos. ¿Estás activo en la radio aún? Sí, aquí estamos todavía. Me alegro mucho que estás con nosotros acompañándonos. Que tengas excelente noche. Gracias, mi Cari. El saludo especial para ti en esta noche hasta allá en el Piedrón.
10: Para disparar a la vispero me pico.
8: Terminación 01. Allá mi buen amigo Francisco nos pidió algo de buena música de los Jaguarú. Ahorita voy a complacer en un momento más.
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8: Terminación 09 dice: hola Chuchito, buenas noches. Ya me habías dado el susto del día. Pero qué bien que no te vas todavía. Saludos, siempre te escucho. Soy Nayeli del barrio El Arenal. Saludos para ti. Saludos, mi Naye. Sí, únicamente recorrimos pues el horario. Mañana, los mediante de 8 a 11 de la mañana con todos ustedes va a estar el Chucho, ¿eh? Bueno, vamos a avanzar con más buena música. Esto con el cargo de Chicapalá. Y te canta La Solterona, 9:28.
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6: Avanzamos y complacemos con la buena música. Son ya las 9:34. A los Yaguarú de Ángel Venegas le cantan Difícil de Conquistar.

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2: 38 minutos después de la hora llega para todos ustedes la sonora más explosiva, la sonora dinamita. Y te canta el cuco. Hola.
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5: El paro nacional de la CENTE ha puesto en evidencia una vez más la fragilidad del sistema educativo en México, donde los conflictos laborales terminan impactando directamente a los estudiantes. La suspensión de clases, que representa ya un 15% del ciclo escolar, no solo altera el calendario académico, sino que compromete el derecho fundamental a la educación de miles de niñas, niños y jóvenes. En estados como Chiapas y Oaxaca, el impacto es aún más severo. 6 de cada 10 escuelas se encuentran cerradas y miles de alumnos han quedado fuera de las aulas durante semanas. Esta interrupción no solo afecta el aprendizaje, sino que profundiza rezagos educativos e históricos en zonas donde las condiciones ya eran desfavorables antes del conflicto. Si bien las demandas del magisterio merecen atención, el costo social del movimiento es elevado. En este escenario, los estudiantes se convierten en los principales afectados por una disputa que debería resolverse en otras condiciones y espacios. El reto para las partes es encontrar soluciones que no sacrifiquen el futuro educativo del país. La Secretaría de Educación Pública enfrenta la tarea urgente de implementar medidas compensatorias que mitiguen el rezago. Hasta el siguiente comentario.
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6: Avanzamos y complacemos con la buena música. Son ya las 9:46. Allá para... para Nayeli, que me sintoniza en el barrio del Arenal, llega para todos ustedes Super Lamas y te canta Mi Jarana.
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2: Son ya las 9:49. Ellos son los Yairas y te cantan Ámame.

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4: El accidente de un tráiler sin frenos en el retén de La Pochota en Tuxtla Gutiérrez pone en evidencia los riesgos que se generan cuando coinciden fallas mecánicas con escenarios de tensión social. El impacto contra otra unidad pesada en una zona bloqueada por integrantes del Magisterio Federal no solo es un hecho aislado, sino una señal de alerta sobre las condiciones en las que conviven el transporte de carga y las manifestaciones. La seguridad vial es un tema que no puede quedar en segundo plano. Un vehículo de gran tonelaje sin frenos representa un peligro latente en cualquier circunstancia, pero el riesgo se multiplica cuando existen bloqueos que reducen la movilidad y generan concentraciones de personas. La problemática exige mayor vigilancia en el estado mecánico de las unidades, así como protocolos estrictos.

0: de consecuencias fatales. A ello se suma el contexto social. Las protestas, como las encabezadas por el magisterio, forman parte del derecho a la manifestación, pero también generan escenarios complejos que requieren medidas de prevención adicionales. La falta de rutas alternas seguras y de coordinación entre autoridades y manifestantes incrementa la vulnerabilidad tanto de quienes participan en las movilizaciones como de terceros. Hasta el siguiente comentario.
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3: Perfecto, familia. Son ya las 2 de la noche con 56 minutos.
4: Te voy a utilizar.
3: Nosotros ya nos vamos, ¿eh? Muchas gracias a toda la gente que estuvo con nosotros, que nos estuvo acompañando en esta bonita noche de sábado 20 de junio. Saludos, mi cari, mañana te espero, Mi amiga Lisbeth Domínguez, terminación 77, dice: buenas noches, mi chuchito hermoso, mil gracias por toda la magia de hoy. Saluditos para ti y para el señor productor. Muchas gracias, mi Liz. El saludo especial para ti hasta allá en la zona cafetalera, Gracias, igual mi Nayi, allá en el barrio del Arenal, por haber estado conmigo. Mi Sandy, muy buenas noches. Muchas gracias también, aunque sean los saludos. Pero me da muchísimo gusto el saber de ti, Cuídate mucho, excelente noche, Dios te bendiga. Terminación 48 dice: saludos, mi buen Chucho, desde Tacaná, San Marcos.
4: Y la vida.
3: Saludos, mi buen Helber.
4: Cambió de sabor.
3: Hasta allá en Tacaná, San Marcos. Gracias por haber estado conmigo en esta noche, en esta primera emisión de la bonita programación de Al Ritmo de la Noche. Cuídense mucho, si Dios lo permite, nos da licencia de seguir circulando. Por acá estamos el día de mañana. Recuerden, nuevo horario del Chucho, De 8 a 11 de la mañana el Chucho te acompaña con la buena música. En de todo un poco, le vamos a decir,
4: La vida.
3: Cuídense mucho, sigan en la frecuencia del 99.1. Excelente noche de sábado, que Dios me los bendiga. Pórtense mal, pero cuídense muy bien, La buena música, nos despedimos. Queda a cargo de Grupo Mojado y se titula Sin Sal ni Limón. Excelente noche, con permiso. Hasta mañana, Dios mediante.
4: Adiós.

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5: Hola, hola, soy Claudia Mejía, estamos en un nuevo episodio de Ya Oíste. Hoy vamos a hablar sobre alimentación. Ya sé, a veces es como de la rutina, el trabajo, no podemos alimentarnos bien y que llega el fin de semana y nada más queremos estar en casa, no hacer nada, pero creo que es muy importante. Hoy está conmigo un nutriólogo, es Cristian Gómez Montoya. ¿Cómo estás?
6: ¿Qué tal? Mucho gusto. Pues estoy encantado de estar aquí acompañándolos.
5: La alimentación, cuando nos queremos enfocar justo en nuestra alimentación, es que quiero bajar de peso. Creo que es más como esa parte. Quiero bajar de peso, no tanto por quiero estar saludable. Entonces ahí también hay un entorno de mitos muy grandísimos.
6: Claro, hay que empezar nuevamente con esta idea de disfrutar estos alimentos, de incluir pues una gran variedad, de empezar otra vez a disfrutar estos alimentos, de ya empezar a entender lo más valioso que es justo esta experiencia. ¿En dónde podemos encontrar nutrición? Pues realmente en todos lados, en lo que, por ejemplo, Navidad, Año Nuevo, que el Día de la Candelaria, realmente muchas veces nos juntamos para comer, para consumir alimentos. Que si quiero regalar un detalle, doy chocolates, también aquí podemos encontrar nutrición justamente porque entra esta ingesta de alimento y ahí también, esto también es dieta, no nada más es, ay, la dieta milagro, ay, esta dieta que me va a ayudar a bajar de peso, porque como tú bien lo dijiste, muchas veces nos enfocamos en el peso solamente sin enfocarnos en lo que realmente vale la pena, que es la composición corporal, nuestra salud y el porqué de ese alimento que estamos consumiendo.
5: Dijiste dieta, dieta es comerte un chocolate. Dieta, o sea, abarca toda tu alimentación.
6: Sí, sí, dieta va muchísimo más allá. Es lo que consumes, sea lo que consumas día con día, eso es dieta. Okay. Así sea, comas nada más una manzana, eso ya entraría dentro de una dieta diaria.
5: Ok, y entonces, ¿cuál es la diferencia en llevar justo un plan alimenticio acorde a tus necesidades?
6: Ok, pues mira, llevar un plan alimenticio acorde a tus necesidades es justo eso, ir controlado, dependiendo si tienes alguna patología, dependiendo si tienes alguna necesidad, algún objetivo, si quieres también dirigirlo hacia algo más sencillo, hacia algo más, no sé, no a todos nos gusta lo mismo. Entonces aquí también entra esta parte de nosotros como profesionales de salud, irnos dirigiendo y acomodando, adecuando estos planes de alimentación organizados a cada persona, no tanto que las personas hagan lo que yo digo, si no les gusta, porque realmente no lo van a seguir, van a decir, ah, pues si este producto milagro o así, por más que funcione, no lo voy a consumir. Pero creo que aquí es importante esta parte de aterrizar hacia dónde quieres ir y qué necesitas con tu alimentación.
5: O sea, sí o sí, todos, todas debemos de acudir con un nutriólogo, con un profesional, para saber qué comer y saber qué comer bien, si se puede.
6: Claro, y se puede comer rico, se puede comer saludable, se puede comer bastante variado dentro de lo que tú necesitas en tu ingesta diaria recomendada, porque muchas veces pensamos que no, que debemos de comer pura lechuga, que debemos de comer puros licuados, puros jugos inclusive, ¿no? Que se tiene esta creencia, pero la realidad es que no va por ahí. Debe de ser como las características de la dieta correcta, debe ser variado, debe ser suficiente, debe ser adecuado para cada persona, inocuo, que esto quiere decir que sea saludable, limpio para las personas, que no nos haga daño, que cumpla con las características de higiene adecuadas también en el manejo de alimentos, y creo que eso también es muy importante de revisar.
5: Y si una persona que es vegana o vegetariana, no, bueno, vegetariana es diferente, ¿no?
6: Ahorita sí,
5: vamos a hablar
6: es
5: sobre
6: diferente.
5: Eso. Pero una persona que es vegana y no tiene un seguimiento constante o adecuado de un profesional como lo es un nutriólogo, ¿qué impacto tiene en su salud?
6: Bueno, es importante mencionar aquí ya un poquito más específico, por ejemplo, nutrimentos como la vitamina B12, la vitamina D, el omega 3, y estos muchas veces no se pueden cubrir con una dieta 100% vegana. debido a que estos se encuentran mayormente en alimentos de origen animal. Sí se puede ya incluirlo en suplementación, pero hay veces que los mismos veganos dicen, no, yo de plano ni suplementación. Ahí hay que encontrar la manera, es todo un reto, la verdad, también encontrar como la manera de decir, a ver, estos alimentos pueden cumplir un poquito más con lo que necesitas. Se puede tener también un tipo de vida saludable diaria siendo vegano, pero sí tomando en cuenta que es importante cuidar esa parte de la vitamina B12, el calcio, el hierro, la vitamina D, como te decía, el omega 3, porque es esta parte donde ya entran como estos mitos de que no, si haces veganismo, ya vas a bajar de peso, vas a verte bien o vas a ser débil, siempre te van a contar puntos buenos o puntos malos, ¿no? Por eso es importante siempre acercarte con un profesional, porque en redes vas a encontrar opiniones a favor o en contra. En las noticias, de qué tendencias, en todos lados siempre te van a decir mucha información. Y como me decías, hasta una amiga puede llegar y, oye, no, es que mira, fíjate que bajé 10, 15, 20, 30 kilos, pero no es tanto enfocarnos en el peso, sino enfocarnos en nuestra composición corporal.
5: Pues sí, porque puedes pesar 90 kilos, pero tu masa corporal es menor que el músculo. Uh-huh. Entonces no es lo mismo.
6: Sí, un ejemplo que me gusta mucho darle a mis pacientes es esta idea de pesas, por decir también otro número, 70 kilogramos, pero bajas un kilogramo de grasa y luego subes un kilogramo de músculo, vas a seguir pesando los mismos 70 kilos, pero tu composición corporal va a ser muy diferente y tu salud también pues puede tener también cierto reflejo, ¿no? Y pues esa parte del veganismo muchas veces se cree erróneamente que es un tipo de dieta, pero no, como te decía, es un estilo de vida que justamente se deben de seguir. Bueno, las personas, cada persona sigue una idea diferente acorde a su contexto.
5: ¿Y qué pasa con el vegetariano?
6: Okay, bueno, la diferencia entre el vegano y el vegetariano es que el vegetariano a veces sí puede incluir alimentos de origen animal como el huevo o la leche, ya sean ovo-lacto-vegetarianos. Ovo-lacto-vegetarianos incluyen ambos. Lacto-vegetarianos incluyen solamente productos de leche o lácteos. Y los ovo-vegetarianos solamente huevo. Pero el vegano sí es un poquito más cerrado a querer consumir. Pero pues hay varios tipos de veganos realmente. Hay inclusive un tipo de vegano que solamente consume frutas, semillas que han caído, ni siquiera dañan la naturaleza. O sea, también entra esta parte del medio ambiente y la parte ecológica, por lo que te decía también de no dañar la naturaleza, de la huella ambiental.
5: Yo creo que este episodio se tiene que llamar ¿por qué ir con tu nutriólogo? Con un nutriólogo. Porque sí, o sea, todo mundo tenemos esta idea de que ir al nutriólogo es como de, va a tardar un buen en que yo llegue a mi meta, o ya que me dé lo que me tenga que dar. En realidad no es así. Uh-huh. Y ahorita tú no lo estás diciendo. Entonces, digo, cambiar ese chip no es tan fácil. Pero como tú decías, empezar por algo ya es una ganancia, ¿no?
6: Sí, y es importante para nosotros nutriólogos empezar a ver esta cuestión de si mi paciente tiene tal característica, se le complica tal cosa, esto no le gusta, por ejemplo el aguacate, ¿no? Que claro que es un alimento con gran cantidad de nutrimentos, si no le gusta no es como que ya te lo tienes que comer, porque va, al contrario, nunca va a volver a regresar a la consulta. Y también entra esta parte, ¿no?, de respetarlo, de decir, bueno, si no le gusta el aguacate, ¿qué otro alimento le puedo ofrecer a mi paciente para que él diga, ah, este me gusta y estoy cumpliendo, ¿no? Siempre es dar estas opciones, porque realmente opciones hay muchas.
5: Cristian, muchísimas gracias por acompañarme aquí a este episodio.
6: No, muchísimas gracias a ti por invitarme, por también escucharme, por apoyar también a las personas en esta cuestión de la información, que empiecen a escuchar también todos estos temas que son bastante importantes.
5: Él fue Cristian Gómez Montoya, yo soy Claudia Mejía, nos vemos en un próximo episodio. Adiós.

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1: Son las 10 con 18 minutos.
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1: Son las 10 con 22 minutos.
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6: Son las 10:36.
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1: Son las 10:49.
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1: Son las 11 en punto.
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2: Son las 11 en 13 minutos.
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1: Son las 11 con 21 minutos.
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1: Son las 11:41.
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1: Son las 11:49.
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1: Son las 12 en punto.
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2: Son las 12 con 14 minutos.
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1: Son las 12 con 20 minutos.
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2: Son las 2:36.
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1: Son las 12:44 minutos.
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0: Son las 12:51 minutos.
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1: Es la una con un minuto.
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1: Es la 1:13.
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1: Es la 1:22.
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0: Esta canción es dedicada en memoria de Yolanda Plaqui Romero y Albina González, fanáticas que me escucharon en vida y también en su muerte. Que en paz descansen.
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4: Es la 1:33.
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0: Welcome to the United States.
1: Ah, buenas noches, oiga.
0: Are you coming from Mexico?
1: Así es, oiga, venimos de Culiacán, Sinaloa.
0: Again?
1: Otra vez, oiga, aquí andamos.
0: How do you guys do it?
1: ¿Cómo? No le entiendo, oiga.
0: ¿Cómo ustedes hacen para venir to the United States?
1: Chambeándole, oiga, como siempre lo hemos hecho, en el rancho.
2: Sí, señor, yo soy...

0: ¿Did you cross already?
1: ¿Cómo? ¿Qué dijiste? No te entiendo, primo.
0: Que se ya cruzaste, fool.
1: Claro, primo, ya cruzamos, ya se la pelaron los güeros de estos, hombre. Ahorita lo veo allá, oiga.
0: All right.
1: Para seguir pisteando, como en el rancho, oiga.
2: En un racer o a caballo.

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1: Es la 1:41.
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1: Es la 1:54 minutos.
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1: Son las 2 en punto.
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1: Son las 2 con 16 minutos.
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1: Son las 2 con 21 minutos.
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3: Son las 2:33.
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1: Y agarrando viaje con la Sonora Dinamita.

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1: No, gracias. Estoy esperando al viejo del sombrerón.
0: Yúcuta, no me diga. ¡Qué viejo tan afortunado!

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1: Son las 2:44.
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1: Son las 2:52.
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2: Son las 3 con un minuto.
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1: Son las 3 con 13 minutos.
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1: Son las 3 con 24 minutos.
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4: Son las 3:31.
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0: ¡Ay, qué bonito canta!
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2: Son las 3:42 minutos.
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1: Son las 3:57 minutos.
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1: Son las 4 con un minuto.
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1: Son las 4 con 12 minutos.
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1: Son las 4:22.
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4: Son las 4:32.
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1: Son las 4:43.
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0: Exacto.
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2: Son las 4:51 minutos.
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0: Son las 5:09.
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1: Son las 5 con 13 minutos.
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2: Son las 5 con 23 minutos.
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2: Son las 5:33.
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1: Son las 5:43 minutos.
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2: Son las 5:54 minutos.
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0: Gracias. Tremendo cantante.
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1: Son las 6:12.
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3: Son las 6:21.
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1: Son las 6 con 50 minutos.
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2: Son las 6:56.
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2: Son las 7 con 16 minutos.
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2: Son las 7 con 21 minutos.
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0: atrevida.
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9: Son las 7:37.
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4: Son las 7:41.
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Aldo Rivera, señores, desde México. Es un gustazo siempre compartir con él. Gracias.

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1: Son las 7:54 minutos.
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4: Las celebraciones comerciales como el Día del Padre en México se han convertido en terreno fértil para los fraudes digitales, donde la prisa por encontrar el regalo ideal abre la puerta a engaños cada vez más sofisticados. Autoridades han advertido que durante esta temporada se incrementan las estafas relacionadas con compras en línea, promociones falsas y suplantación de tiendas, aprovechando el entusiasmo de los consumidores. Entre los fraudes más comunes destacan grandes descuentos, páginas web que simulan marcas reconocidas y enlaces enviados por redes sociales o mensajería instantánea para robar datos bancarios. Estas prácticas no solo buscan concretar compras inexistentes, sino también obtener información que puede derivar en severas pérdidas económicas. A este panorama se suman otras modalidades como tarjetas de regalo falsas, reservaciones fraudulentas y promociones que exigen pagos anticipados sin garantías. Muchos de estos engaños están diseñados con gran detalle, lo que dificulta su identificación a simple vista. En un entorno digital donde las ofertas abundan, distinguir entre lo legítimo y lo falso se vuelve un desafío constante. Celebrar el Día del Padre no debe convertirse en un riesgo financiero. Hay que ejercer un consumo responsable. Haz el siguiente comentario.
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0: mañana con 7 minutos. En este domingo 21 de junio del 2026, por cierto, una fecha muy importante, una fecha muy especial, donde homenajeamos, donde apapachamos, donde felicitamos, donde bendecimos, donde honramos a todos los papis del mundo mundial. Yo también tengo la dicha de poder estar con ustedes y estar estrenando, pues, este nuevo horario, este nuevo segmento para todos ustedes a través del 99.1. Tú ya me conoces, soy tu amigo y servilleta Jesús Maldonado, el Chucho de los Animales Extremos. Y únicamente le hicimos un tantito de recorrido a nuestro horario. Y estoy con ustedes de 8 a 11 de la mañana a través del 99.1 con la buena música. La música que tú quieres escuchar, ¿eh?
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0: Los invito a que se queden conmigo, a que me sintonicen, a que hagamos esta bonita programación dominical. Las líneas de comunicación a través del 963-159-8888 y a través del 963-63-201-85. Así que muy buenos días. Buenos días tengan cada uno de ustedes. Quédense conmigo, pónganse cómodos. Vamos también a llevar la buena música y en un momento más los saludos y las felicitaciones para todos los papis que están conmigo. Para todos aquellos hombres que dijeran por ahí los abuelitos, se han rajado y rayado el cuero para que las criaturitas estén bien y no les falte nada, ¿eh? A título de buenos padres, a títulos de cuidadores del hogar y jefes de casa. Para todos ellos, muchísimas, pero muchísimas felicidades. Y nosotros vamos a avanzar con la buena música a través del 99.1. El señor Laureano Brizuela llega con todos nosotros a través del 99.1 y te canta Amándote. Son ya las 8 con 9. Muy buenos días.

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10: Perfecto, familia. Estamos ya de regreso con todos ustedes. 8 de la mañana con 17 minutos. Oigan, qué bonito se siente que ya se estén reportando conmigo. Y me da muchísimo gusto que en el horario que su humilde servidor esté llevándoles la programación, ustedes me estén sintonizando, ustedes me estén escuchando, ¿eh? Muchísimas gracias, familia, por ese aprecio, por ese cariño que tienen hacia un servidor. La verdad, yo los valoro muchísimo. Y se me enchina la piel, señor productor, cuando agradezco este tipo de circunstancias. Porque eso quiere decir que estoy en la preferencia de todos ustedes. Muchas gracias, Terminación 55, mi amiga Cari está con nosotros. Dice, hola, buenos días, mi estimado amigo Chuchito. Saluditos, que tengas un excelente programa y excelente domingo. Muchas gracias, mi Cari, Terminación 65 dice: buenos días, Chucho. Ya estamos listos para escuchar ese pedazo de programa. Suerte en ese nuevo proyecto. Muchas gracias. ¿Me puedes pasar una canción? Bailando bachata con Chayanne, con todo gusto. Oigan, por cierto, vamos a felicitar a los papis. Porque dice mi buen amigo José que aunque ya no esté, pues, su papá con él, lo felicita hoy y siempre. Dice, un chingona es el mejor papá. ¿Cómo que no? Para todos aquellos papis que ya no están con nosotros, que pues han partido al plano celestial y que sin duda alguna dejaron en nosotros sus hijos, tanto hijos y hijas. Pues esas bonitas enseñanzas, esas bonitas vivencias, esas bonitas experiencias, esa educación, esa transformación. Porque tener a papá o haber tenido a papá es signo de un hombre o una mujer con buenos principios, con buenos valores. Ser alguien honesto y simplemente ser un buen hijo o una buena hija, ¿eh? Así que para todos aquellos papis que, pues, se nos adelantaron desgraciadamente y en este 21 de junio están allá en el cielo con Dios, pues el abrazo muy especial, también las felicitaciones para ellos y también sin dejar de lado a nuestros papis, ¿eh? Pero yo regreso, ahorita vamos a dedicar casi todo el programa a estar hablando de papá. Y vamos a hablar de muchísimas cosas más, así que vamos a avanzar con buena música. Llega Chayanne y te canta Bailando Bachata, 8:20.

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8: El Día del Padre en México, que se celebra este 21 de junio, es una fecha significativa que, a diferencia de otras, no cuenta con fecha establecida en el calendario ni con el mismo nivel de participación social, lo que refleja una diferencia cultural en la forma en que se reconocen los roles dentro del hogar. El origen de esta celebración, que establece en 1910 Sonora Smart Dot en Estados Unidos, buscaba honrar la figura paterna desde una perspectiva de esfuerzo y dedicación. En México, su adopción a mediados del siglo XX permitió incorporar esta fecha al calendario escolar y familiar, aunque con el paso del tiempo ha mantenido un perfil más discreto en comparación con otras festividades. En términos económicos, el Día del Padre representa una oportunidad para el comercio, con un incremento en el consumo de bienes y servicios. Sin embargo, las cifras muestran que solo alrededor del 50% de la población celebra esta fecha, frente a un 70% en el caso del Día de las Madres, según datos del Instituto Nacional de Estadística y Geografía. Esta diferencia revela no solo hábitos de consumo, sino también percepciones sociales sobre el papel de cada figura en la familia. Hasta el siguiente comentario.
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9: Avanzamos con más buena música, son ya las 8 de la mañana con 27 minutos. Oigan, saludos a mi buen amigo José, me escucha allá en la Concordia. Te mando un fuerte abrazo, mi hermano. Gracias por estar en la frecuencia del 99.1. Terminación 13 dice: buenos días, saludos para mi esposo Roberto. Él nos escucha en Chichimá Concepción de parte de su esposa. Él ha sido un buen padre para mis hijos. Le doy gracias a Dios por ese gran regalo. Por favor, las mañanitas con todo gusto en un momento más. Voy a pasar las mañanitas para todos los papis, ¿eh? Terminación 09 dice: hola, buenos días. Mi Chucho, excelente programa. Saludos para todos los papás. Pásame mi canción, mi querido viejo. Te escuchamos aquí en Simón. Saludos para toda la gente de Simón. Y por qué no, saludos para todos los papis del mundo mundial. Terminación 22 dice: buenos días, Chuchito, ¿será que me puedes pasar una canción? El Señor de las Canas para mi papá, te escuchamos en Yalchibol. Yo creo que dada la ocasión, dada la fecha, ahorita voy a platicar con producción, te te espero en el teléfono, producción. Y platicar, porque sí hay muchísimas canciones para recordar y homenajear a papá. Yo creo que por esta ocasión, o lo que la gente diga, señor productor, vamos a ir pasando y complaciendo esas canciones. Aunque no esté dentro del género. De todas maneras, yo les quería preguntar a ustedes, en este horario, ¿qué tipo de canciones les gustaría escuchar? ¿Está bien lo que estamos manejando? O ustedes cuéntenme. Avanzamos entonces con la buena música. Son las 8:28. Llega el señor Miguel Mateos y te canta Cuando Seas Grande. 99.

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29: Perfecto, familia, estamos ya de regreso. 8:36 a.m. Oigan, estoy leyendo todos sus comentarios, todo lo que me están escribiendo al mensajero WhatsAppero. Porque hace un momento yo lancé la pregunta: ¿de qué les gustaría que fuera el programa? O sea, hablando en temas musicales, en géneros musicales. Si gustaría que ustedes que nos enfocáramos en un género en específico, o que fuera un tutti frutti musical. Y la gente dice, pues estaría bien que el programa fuera así como que de complacencias. Y a mí también me gusta y me late la idea, porque tenemos gente con diferentes gustos musicales y que quieren escuchar de todo un poco, ¿eh? Así que, si ustedes piensan igual que yo, los invito a que me manden sus comentarios, porque todos esos comentarios los visualiza también producción. Y ya el señor producer, pues ya sabes, mi hermano, aquí lo que la gente diga, ¿sale? Avanzamos con buena música. 8:37, llega Cabá y te canta La Calle de las Sirenas.
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3: Las celebraciones comerciales como el Día del Padre en México se han convertido en terreno fértil para los fraudes digitales, donde la prisa por encontrar el regalo ideal abre la puerta a engaños cada vez más sofisticados. Autoridades han advertido que durante esta temporada se incrementan las estafas relacionadas con compras en línea, promociones falsas y suplantación de tiendas, aprovechando el entusiasmo de los consumidores. Entre los fraudes más comunes destacan grandes descuentos, páginas web que simulan marcas reconocidas y enlaces enviados por redes sociales o mensajería instantánea para robar datos bancarios. Estas prácticas no solo buscan concretar compras inexistentes, sino también obtener información que puede derivar en severas pérdidas económicas. A este panorama se suman otras modalidades como tarjetas de regalo falsas, reservaciones fraudulentas y promociones que exigen pagos anticipados sin garantías. Muchos de estos engaños están diseñados con gran detalle, lo que dificulta su identificación a simple vista. En un entorno digital donde las ofertas abundan, distinguir entre lo legítimo y lo falso se vuelve un desafío constante. Celebrar el Día del Padre no debe convertirse en un riesgo financiero. Hay que ejercer un consumo responsable. Haz el siguiente comentario.
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4: Bueno, con el permiso de producción, vamos a complacer con la buena música. Son ya las 8:44. Me pidieron esta canción de título El Señor de las Caras y corre a cargo del señor Lorenzo de Monteclaro. Estás a través del 99.1. ¿A poco no?
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2: Son ya las 8 de la mañana con 48 minutos. Momento de escuchar buena música. Esto corre a cargo del Charro de Cuentitán y te canta Mi Viejo.
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3: El Día del Padre en México, que se celebra este 21 de junio, es una fecha significativa que, a diferencia de otras, no cuenta con fecha establecida en el calendario ni con el mismo nivel de participación social, lo que refleja una diferencia cultural en la forma en que se reconocen los roles dentro del hogar. El origen de esta celebración, que establece en 1910 Sonora Smartdoth en Estados Unidos, buscaba honrar la figura paterna desde una perspectiva de esfuerzo y dedicación. En México, su adopción a mediados del siglo XX permitió incorporar esta fecha al calendario escolar y familiar, aunque con el paso del tiempo ha mantenido un perfil más discreto en comparación con otras festividades. En términos económicos, el Día del Padre representa una oportunidad para el comercio, con un incremento en el consumo de bienes y servicios. Sin embargo, las cifras muestran que solo alrededor del 50% de la población celebra esta fecha, frente a un 70% en el caso del Día de las Madres, según datos del Instituto Nacional de Estadística y Geografía. Esta diferencia revela no solo hábitos de consumo, sino también percepciones sociales sobre el papel de cada figura en la familia. Hasta el siguiente comentario.
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4: Perfecto, familia, estamos ya de regreso, 8 de la mañana con 53 minutos. Gracias a la gente que sigue con nosotros en frecuencia y se siguen reportando a través del 963-159-8888. Es el mensajero WhatsAppero 963-159-8888. Y de igual manera a través de la línea directa 963-6320-185.
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4: Vamos a avanzar entonces con la buena música en esta hora de la mañana. Esto se titula Obsesión, cuando son ya las 8:54 y lo escuchas a través del 99.1. ¿A poco no?
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1: Con 58.

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6: Son exactamente las 9:04 a.m. y llega para todos ustedes Banda El Recodo y te canta La Cama de Piedra. Lo disfrutas a través del 99.1. ¿A poco no?

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0: contentos, pues, señor productor, agarra la onda. Y es que para los que todavía no sabían, su servilleta estaba todos los domingos, pero de 5 a 8 de la mañana. Ahorita, pues, tuvimos un ligerito cambio, ahora de 8 a 11 de la mañana. Y voy a estar con ustedes llevándoles, pues, la buena música. Y es lo que les estaba preguntando, ¿qué tipo de música y qué géneros musicales les gustaría que escucháramos y tocáramos a lo largo de estas 3 horas de programación? Bueno, vamos avanzando y agradezco también a la gente que está con nosotros y se reporta a través del 963-159-8888 y a través de la línea directa 963-63-201-85. Terminación 57 dice: buenos días, amigo, ¿me podrías mandar un saludo especial para mi esposo? Ya que hoy se está celebrando el Día del Padre, ¿me podría complacer con una canción de Vicente Fernández y Alejandro Fernández? La canción se titula Cuando yo quería ser grande. Gracias, lo estamos escuchando en Ranchería Cajam. Mi esposo le dicen el morro. Bueno, saludos allá para el morro. En la Ranchería Cajam están sintonizando en esta hora de la mañana. Gracias por estar con nosotros, Terminación 40 dice: buenos días, Chuchito, soy nuevo oyente y me encanta tu programación. Todos los domingos estarás en este horario. Mientras Dios nos dé licencia, producción no diga lo contrario. Yo creo que sí, No, mentira, sí me quedo con ustedes en este nuevo horario de 8 a 11 de la mañana acompañándolos con la buena música. Yo quiero llamarlo y yo quiero preguntarle si estaría bien que sea el programa de complacencias, así como me decía mi amigo Decimol. Que sea, pues, de todo un poquito, para todos los gustos musicales. Tengo llamada, vamos, ¿quién está por ahí? Extremo, buenos días.
1: Amigo Chuchito, ¿cómo estamos?
0: ¿Qué tal, mi amigo? Buenos días, hasta que te acordás, pues, de los pobres.
1: Ah, vos, Chuchito, siempre te he pedido mis saludos aquí, pajatón, y nunca me lo has pasado.
0: ¿Cómo,
1: Chuchito,
0: vas a creer?
1: Pues muy malo, Chuchito, ya no te quieren las mujeres.
0: Está mejor, luego me meten en unos problemas, que Dios guarde.
1: Híjole, cuánto regadito tenés por ahí, tal vez.
0: Eso es secreto, no se dice.
1: ¿Ya sos papá o todavía no?
0: Soy papá y también soy papacito.
1: Ah, bueno. Qué bueno, felicidades, pues, Chuchito, yo también soy papacito y papazón.
0: Eso es todo, como mango, cayéndote de bueno.
1: Así es.
0: Bueno, te mando un fuerte abrazo, mi rey.
1: Saludarte, yo soy Emilio, acordate de Emilio Zamora.
0: Por supuesto, ¿cómo me voy a olvidar,
1: Sí, Chuchito, cuídate mucho, está bonito tu programa, está muy alegre el día de hoy. Felicidades a todos los que son papás y a los que no van a ser, a los que ya por menos van a ser, ya están aquí en el hospital materno.
0: Ay, mis padrecitos, están también tan chentos. Cuídate, mi buen Emilio, te mando un fuerte abrazo.
1: Gracias, Chuchito, igualmente.
0: Que Dios te bendiga, que tengas excelente domingo.
1: Gracias, gracias, Chuchito.
0: Hasta luego.
1: Hasta luego.
0: Gracias a la gente que está con nosotros, se siguen reportando. Ahorita voy a escuchar los audios, Terminación 24 dice: buen día, amigo, de mi parte, que sea puras bandas. Estoy en el taxi al 100 con el 99.1. Soy el Pájaro Zamorano. Saludos al buen Pájaro Zamorano. Dice que sea banda también, lo podemos incluir, ¿por qué no? Está ahí en el taxi. Si lo ven por ahí, háganle la parada al buen Pájaro Zamorano. ¿Qué número de unidad traes, mi hermano? Terminación 09 dice: saludos, Chuchito, te estamos escuchando a todo volumen. Saludos de Chiquitini Traviesini. Oigan, saludos a mis compañeros del mundo de los cuatitos, estos payasitos que están dando mucho de qué hablar en compañía de también el payasito Charalini. Oigan, yo los quiero contratar para un show, ya viene mi cumpleaños, mis amigos. ¿Cuánto van a cobrarme? Es el 31 de julio, anótenlo bien. Saludos allá para mis compañeros Chiquitini y Traviesini. Están conmigo, sintonizándome a través del 99.1. Vamos a avanzar con más buena música, señor productor, porque ya se nos juntó la lavada con la planchada. Esto corre a cargo de Hombres G y te cantan Te Quiero.

Perfecto, familia, estamos ya de regreso. Son ya las 9 de la mañana con 7 minutos. Llegando a prácticamente a la segunda hora de programación para todos ustedes que me están acompañando en esta hora de la mañana, en este domingo 21 de junio. Donde nos sentimos chentos, donde nos sentimos muy a gusto, bien felices y con tenis. O sea, bien felices y con tenis.

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1: Avanzamos con más buena música, 9 de la mañana con 19 minutos. Llega Chayanne y te canta Salomé.
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10: El Día del Padre en México, que se celebra este 21 de junio, es una fecha significativa que, a diferencia de otras, no cuenta con fecha establecida en el calendario ni con el mismo nivel de participación social, lo que refleja una diferencia cultural en la forma en que se reconocen los roles dentro del hogar. El origen de esta celebración, que establece en 1910 Sonora Smartendorf en Estados Unidos, buscaba honrar la figura paterna desde una perspectiva de esfuerzo y dedicación. En México, su adopción a mediados del siglo XX permitió incorporar esta fecha al calendario escolar y familiar, aunque con el paso del tiempo ha mantenido un perfil más discreto en comparación con otras festividades. En términos económicos, el Día del Padre representa una oportunidad para el comercio, con un incremento en el consumo de bienes y servicios. Sin embargo, las cifras muestran que solo alrededor del 50% de la población celebra esta fecha, frente a un 70% en el caso del Día de las Madres, según datos del Instituto Nacional de Estadística y Geografía. Esta diferencia revela no solo hábitos de consumo, sino también percepciones sociales sobre el papel de cada figura en la familia. Hasta el siguiente comentario.
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11: Complacemos con más buena música. 9:27 a.m. Vicente Fernández te canta Cuando yo quería ser grande.
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11: 9 de la mañana ya con 33 minutos, avanzamos con la buena música, llega Maná, se canta clavado en un bar.

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1: 9:38. 99.1

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4: Las celebraciones comerciales como el Día del Padre en México se han convertido en terreno fértil para los fraudes digitales, donde la prisa por encontrar el regalo ideal abre la puerta a engaños cada vez más sofisticados. Autoridades han advertido que durante esta temporada se incrementan las estafas relacionadas con compras en línea, promociones falsas y suplantación de tiendas, aprovechando el entusiasmo de los consumidores. Entre los fraudes más comunes destacan grandes descuentos, páginas web que simulan marcas reconocidas y enlaces enviados por redes sociales o mensajería instantánea para robar datos bancarios. Estas prácticas no solo buscan concretar compras inexistentes, sino también obtener información que puede derivar en severas pérdidas económicas. A este panorama se suman otras modalidades como tarjetas de regalo falsas, reservaciones fraudulentas y promociones que exigen pagos anticipados sin garantías. Muchos de estos engaños están diseñados con gran detalle, lo que dificulta su identificación a simple vista. En un entorno digital donde las ofertas abundan, distinguir entre lo legítimo y lo falso se vuelve un desafío constante. Celebrar el Día del Padre no debe convertirse en un riesgo financiero. Hay que ejercer un consumo responsable. Hace el siguiente comentario.
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5: Perfecto, familia, estamos ya de regreso, 9:00 a.m, ya con 46 minutos. Vamos avanzando con más buena música y la buena programación para todos ustedes. Agradezco la comunicación que tienen conmigo a través del 963-159-8888 y también a través del 963-63-201-85, que es la línea directa cabina. Oigan, quiero mandar un saludo muy, pero muy especial allá en la Belisario Domínguez. Allá me está escuchando mi amiga que siempre me sintoniza en cualquier horario que este humilde servidor esté. Ahí me está siempre sintonizando. Te mando un fuerte abrazo, amiguita. Gracias por estar en frecuencia. Terminación 17 dice: le mando un saludo a doña Petro y doña Elo de parte de Iker. Saludos entonces en esta mañana para todos ellos y que están también disfrutando de la programación. Saludos al buen pájaro Zamorano allá en la tierra de los siete jaguares en Chicomucelo. Hasta allá me está sintonizando. Dice que trae la unidad 03. Saludos para él, Terminación 40 dice: saludos desde Monterrey, Nuevo León. Con toda la actitud, buenas rolas de parte de Gabriel. Saludos al buen Gabriel hasta allá. Está con los regios. Los regiomontanos también disfrutan de la buena música del 99.1, señor producer. Bueno, vamos a avanzar con más buena música y las complacencias también para todos ustedes. Estoy manejando algo ochentero, algo noventero en español, pero también voy complaciendo con la música que ustedes me están solicitando. Así que si quieren escuchar algo, tengan ustedes la libertad de pedirlo a través del 963-159-8888 y yo con todo gusto voy a complacer con buena música. Tal es el caso con esto que nos vamos, señor productor. Llega Liberación de Virgilio Canales y te canta Campanitas de Amor. 9:49.

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4: El Día del Padre en México, que se celebra este 21 de junio, es una fecha significativa que, a diferencia de otras, no cuenta con fecha establecida en el calendario ni con el mismo nivel de participación social, lo que refleja una diferencia cultural en la forma en que se reconocen los roles dentro del hogar. El origen de esta celebración, que establece en 1910 Sonora Smartdot en Estados Unidos, buscaba honrar la figura paterna desde una perspectiva de esfuerzo y dedicación. En México, su adopción a mediados del siglo XX permitió incorporar esta fecha al calendario escolar y familiar, aunque con el paso del tiempo ha mantenido un perfil más discreto en comparación con otras festividades. En términos económicos, el Día del Padre representa una oportunidad para el comercio, con un incremento en el consumo de bienes y servicios. Sin embargo, las cifras muestran que solo alrededor del 50% de la población celebra esta fecha, frente a un 70% en el caso del Día de las Madres, según datos del Instituto Nacional de Estadística y Geografía. Esta diferencia revela no solo hábitos de consumo, sino también percepciones sociales sobre el papel de cada figura en la familia. Hasta el siguiente comentario.
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5: .9:55.

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0: Perfecto, familia, estamos ya de regreso con todos ustedes. 10 de la mañana con 4 minutos exactamente a través del 99.1. Vamos a seguir avanzando y llevándoles más buena música. Recuerden que la comunicación es a través del 963-159-8888 y a través del 963-63-201-85. Porque ustedes lo pidieron, vamos a darle tantito un giro a la programación. Con la música que ustedes también quieren escuchar en esta hora de la mañana, en este domingo 21 de julio. Que por cierto también donde estamos celebrando, festejando, felicitando también a todos los papis. Por ser ese gran ejemplo, por ser los grandes guías, por ser como son, ¿eh? Porque la verdad, ¿qué hiciéramos también de nosotros sin nuestros padres, eh? Para los que aún los tenemos con vida, a valorarlos, a apapacharlos, a seguir aprendiendo muchas cosas de ellos, que sin duda alguna son un gran estuche de monería, señor productor. Día a día les aprendes algo nuevo. Y para los que ya no tienen la dicha y la fortuna de tener a papi con vida, pues las felicitaciones y el abrazo con mucho cariño viajan hasta el cielo. Y recordamos con mucho amor y con mucho cariño a esos papis que se nos adelantaron, ¿eh? Vamos a avanzar entonces con más buena música, siendo ya las 10 de la mañana con 6 minutos. Ellos son los Bookies y te cantan Yo Te Necesito. Estás a través del 99.1. ¿A poco no?
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2: Avanzamos con buena música. 10 de la mañana con 9 minutos. Llega Yuri y te canta La Maldita Primavera.

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7: 8:15.
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1: Avanzamos con más buena música. 10 de la mañana con 18 minutos. Ellos son los Enanitos Verdes y te cantan La Muralla Verde.
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5: Son exactamente las 10 de la mañana con 22 minutos. Llega para todos ustedes Banda Los Recoditos y te cantan En Coma Inducido. Lo disfrutas a través del 99.1. ¿A poco no?

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2: 10:25.

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16: 10:33 llega nada más y nada menos que Soda Stereo y te canta Persiana Americana.

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1: Avanzamos con más buena música. Son ya las 10 de la mañana con 38 minutos. Llegan los fabulosos Cadillacs a dueto con Celia Cruz y te cantan Vasos Vacíos.

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5: Las celebraciones comerciales como el Día del Padre en México se han convertido en terreno fértil para los fraudes digitales, donde la prisa por encontrar el regalo ideal abre la puerta a engaños cada vez más sofisticados. Autoridades han advertido que durante esta temporada se incrementan las estafas relacionadas con compras en línea, promociones falsas y suplantación de tiendas, aprovechando el entusiasmo de los consumidores. Entre los fraudes más comunes destacan grandes descuentos, páginas web que simulan marcas reconocidas y enlaces enviados por redes sociales o mensajería instantánea para robar datos bancarios. Estas prácticas no solo buscan concretar compras inexistentes, sino también obtener información que puede derivar en severas pérdidas económicas. A este panorama se suman otras modalidades como tarjetas de regalo falsas, reservaciones fraudulentas y promociones que exigen pagos anticipados sin garantías. Muchos de estos engaños están diseñados con gran detalle, lo que dificulta su identificación a simple vista. En un entorno digital donde las ofertas abundan, distinguir entre lo legítimo y lo falso se vuelve un desafío constante. Celebrar el Día del Padre no debe convertirse en un riesgo financiero. Hay que ejercer un consumo responsable. Hace el siguiente comentario.
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6: Avanzamos con más buena música. 10 de la mañana ya con 46 minutos. Llega Inspector y le canta. ¿Y qué?
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4: Que se celebra este 21 de junio es una fecha significativa que, a diferencia de otras, no cuenta con fecha establecida en el calendario ni con el mismo nivel de participación social, lo que refleja una diferencia cultural en la forma en que se reconocen los roles dentro del hogar. El origen de esta celebración, que establece en 1910 Sonora Smarten Dodds en Estados Unidos, buscaba honrar la figura paterna desde una perspectiva de esfuerzo y dedicación. En México, su adopción a mediados del siglo XX permitió incorporar esta fecha al calendario escolar y familiar, aunque con el paso del tiempo ha mantenido un perfil más discreto en comparación con otras festividades. En términos económicos, el Día del Padre representa una oportunidad para el comercio, con un incremento en el consumo de bienes y servicios. Sin embargo, las cifras muestran que solo alrededor del 50% de la población celebra esta fecha, frente a un 70% en el caso del Día de las Madres, según datos del Instituto Nacional de Estadística y Geografía. Esta diferencia revela no solo hábitos de consumo, sino también percepciones sociales sobre el papel de cada figura en la familia. Hasta el siguiente comentario.
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5: 10 de la mañana con 54 minutos. Ya casi nos vamos, ¿eh? Complacemos con buena música. Llega Industria del Amor y te canta Enamorado de tus Ojos.
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1: Perfecto, familia, son ya las 10 de la mañana con 57 minutos, 3 minutos para puntualizar las 11 de la mañana.
2: Ya que putia.
1: Y nosotros ya nos vamos, ¿eh? Que tengan excelente domingo 21 de junio. Feliz día del padre a todos esos papis, ¿eh? El saludo muy, pero muy especial. Y el abrazo con mucho cariño para todos ustedes, ¿eh? Y para los que ya están allá en el cielo, pues también el... las felicitaciones con mucho cariño para ellos. Pásensela de lo mejor, disfruten la vida, disfruten la compañía de los que tienen a su papi aún con vida. Disfrútenlo al máximo, ¿eh? Porque la vida pasa y no perdona. Les agradezco mucho el haberme acompañado.

0: La invitación queda para que ustedes me sintonicen todos los domingos de hoy en adelante. De 8 a 11 de la mañana, el Chucho está con ustedes para llevarles la buena música. Si Dios me lo permite y me lo concede, Dios, yo estoy de regreso con todos ustedes. De 8 a 10 de la noche para llevarles la bonita programación en su segunda emisión de Al Ritmo de la Noche. Me despido, soy su amigo Servilleta Jesús Maldonado, el Chucho de los Animales Extremos. Y nos escuchamos al radio, ¿eh? Te dejo con buena música. Llega Grupo Mojado y te canta Motivos. 10:58. Con permiso.
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1: Son las 11:16.
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5: Son las 11:27 minutos.
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6: Son las 11:39 minutos.
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1: Son las 11:47 minutos.
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2: Son las 11:53 minutos.
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1: Muy buenas tardes, señoras y señores, muy buenas tardes, qué gusto poderlos saludar a través de la frecuencia 99.1. En este día que conmemoramos un aniversario más del Día del Padre,
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1: Deseándoles lo mejor a todos los papás que estarán con nosotros en esta programación. Y donde le quiero decir, le quiero comentar, tendremos muchas sorpresas, en lo que se refiere a la programación. Hoy tenemos
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1: Hoy tenemos muchas sorpresas y agradeciendo como siempre a mis amigos
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1: A mis amigos de Azulejos y Acabados de Comitán, que gustosamente han enviado muchísimas sorpresas para papá el día de hoy. Y como ya veníamos mencionando, vamos a tener un programa especial para él, para el pilar de la casa, para papá que lo tenemos en vida, para papá que lo tenemos en familia. Qué mejor apapachar a papá.
2: Y entonces,
1: sabemos que no es lo mismo festejar el 10 de mayo, pero creo que podemos hacer un cambio, porque hay papás que son mamás y que de igual manera hay mamás que son papás y mamás. A eso le unamos y queremos festejarlo en grande el día de hoy con todos ustedes. Así que no se desprenda de la frecuencia 99.1. Porque tendremos muchas sorpresas a partir de este momento. Y sobre todo, bueno, pues de igual manera pedir a usted para que esta programación sea de lo mejor para usted y nosotros que estaremos llevándole la programación. Gracias, señores, gracias a usted, gracias familia, gracias por acompañarme ya en esta programación.
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1: Le recuerdo a nuestro mensajero, mándeme su mensaje. Hagamos esta programación dedicada para papá. Venimos a hacer una programación fuera de serie el día de hoy, donde, bueno, sabemos que papá es el pilar de la casa, porque papá, si eso se va cayendo, tiene que poner todo de su parte, obviamente para ir construyendo poquito a poco el hogar, mantener. Y desde luego, bueno, pues sabemos que papá tiene que rajársela para poder llevar el sustento a la casa. Y esos papás que están en vida, que están con nosotros de igual manera, bueno, pues desearles en esa programación
2: el cuerpo medida,
1: la programación totalmente diferente, donde sabemos que papá el día de hoy vamos a dedicarle este programa. ¿Le parece bien?
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1: Y con el permiso de usted, acompáñeme en esta programación. No se desprenda de la frecuencia 99.1, porque tenemos muchas sorpresas para usted. Y desde luego, usted que está con nosotros también, hacer que este programa sea algo diferente para papá. Señores, con el permiso de usted, así comenzamos. Buenas tardes, bienvenidos.

0: Así estamos iniciando esta programación, recordando este hermoso tema con Piero, cuando son las 12:22, las 12:22, para aquellos papás que ya están, ya no están con nosotros.
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0: Que bueno, lo recordamos.

Muy bien, para aquellos papás, bueno, que ya no los tenemos en vida, es momento, digo, de recordar aquellas anécdotas, aquellas risas, aquellas añoranzas, aquellas cosas que papá hacía, los consejos que nos daban. Es momento de recordar. Muchos comparto con los que ya no está papá aquí en esta tierra, y enviarle los saludos allá arriba en el cielo, imagínense. Y para papá que tenemos, lo tenemos aquí en la tierra, y que está ahí precisamente contigo, apapáchalo, quiérelo, dile lo que papá desea desearle, sí, de corazón, díselo de frente.

gracias a aquella gente que me habla con la mirada agachada, con el la garganta destrozada, llorando por papá. Gracias, la verdad, por el cariño, la confianza principalmente, ¿no? Las 12:26, 12:26, buenas tardes a usted. Programa especial dedicado a papá, acompáñeme por favor, porque esta programación es para usted. Y no se desprenda de Extremo FM el día de hoy. El único programa que va a llevarle este homenaje a papá se llama Décadas. Y el único programa que el día de hoy va a obsequiar a papá un buen recuerdo.

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6: Son las 12:34 minutos.
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7: Las celebraciones comerciales como el Día del Padre en México se han convertido en terreno fértil para los fraudes digitales, donde la prisa por encontrar el regalo ideal abre la puerta a engaños cada vez más sofisticados. Autoridades han advertido que durante esta temporada se incrementan las estafas relacionadas con compras en línea, promociones falsas y suplantación de tiendas, aprovechando el entusiasmo de los consumidores. Entre los fraudes más comunes destacan grandes descuentos, páginas web que simulan marcas reconocidas y enlaces enviados por redes sociales o mensajería instantánea para robar datos bancarios. Estas prácticas no solo buscan concretar compras inexistentes, sino también obtener información que puede derivar en severas pérdidas económicas. A este panorama se suman otras modalidades como tarjetas de regalo falsas, reservaciones fraudulentas y promociones que exigen pagos anticipados sin garantías. Muchos de estos engaños están diseñados con gran detalle, lo que dificulta su identificación a simple vista. En un entorno digital donde las ofertas abundan, distinguir entre lo legítimo y lo falso se vuelve un desafío constante. Celebrar el Día del Padre no debe convertirse en un riesgo financiero. Hay que ejercer un consumo responsable. Hace el siguiente comentario.
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3: Son las 2:39.
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3: Son las 2:42.
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13: Muy bien papá, llegó el momento de una buena vez, ya que venimos muy, muy, muy regalones el día de hoy. Décadas y azulejos y acabados de Comitán. Tiene una sorpresa.

Vamos a ver que papá participe o puede participar mamá o alguno de sus hijos para papá. Que me diga rápidamente al 963-2015, 963-6320185.

0: Chibol, ¿me está escuchando?
1: Sí, lo estamos escuchando.
0: ¿Cómo se llama su papá?
1: Guadalupe Méndez Torres.
0: Guadalupe Méndez Torres, ¿el saludo es de parte?
1: De sus hijos y de sus nueras.
0: Con todo gusto, y para don Guadalupe.
1: Sí, gracias.
0: Hasta luego, feliz tarde. Muy bien, mencionaba esto, familia, mencionaba esto. Tú puedes participar por papá. Si papá no quiere participar, bueno, pues tú lo puedes hacer, ¿eh?

Muy bien, bueno, pues va y agradeciendo ahí para el personal, principalmente que, bueno, siendo abogado que hay este programa. El día de hoy nos hemos puesto para que Azulejos y Acabados de Comitán, bueno, pues sea de los que estén con nosotros para poder llevarle, no sé, el regalito a papá, el obsequio. Aquí le mandamos un saludo a doña Teresita. Muchísimas gracias a doña Teresita que, bueno, pues se fijó en esta programación, en este programa llamado Décadas que lo conduce su servidor, el Puma. Gracias a mis amigos de Azulejos y Acabados de Comitán. Y el día de hoy vamos a echar la casa por la ventana por ellos. Y agradeciendo a doña Teresita que gustosamente, bueno, pues gusta de esta programación los fines de semana. Doña Teresita, le mandamos un saludo en esta tarde. Y ahí para todo su personal de Azulejos y Acabados de Comitán. En nombre de usted y en nombre de todos los que están detrás de ahí de Azulejos y Acabados de Comitán, vamos a hacer entrega de esos obsequios. Que

0: A la primera persona, pare de oreja lo que voy a decirle. A la primera persona que me diga, se lo voy a poner bien fácil, la primera pregunta. La primera persona que me diga cuántas tiendas en total cuenta Azulejos y Acabados de Comitán. Corre, corre tiempo, 963-63-201-85. Márqueme. Y esté muy pendiente para la gente de Frontera con Malapa, porque en Frontera con Malapa tenemos una sucursal más. Y bueno, pues ahí está, para que también allá en Frontera con Malapa van a participar, ¿eh? Sí, bueno. Buenas tardes, a tus órdenes.
1: Comitán.
0: Ajá.
1: Vamos a ver si nos ganamos este premio.
0: A ver, dime, ¿cuántas tiendas en total cuenta Azulejos y Acabados de Comitán?
1: ¿Contando con la de Comalapa?
0: Tú dime las sucursales. ¿Cuántas tienen en total?
1: Serían cuatro.
0: ¿Cuatro? ¿Y? ¿Y en dónde está la otra?
1: La otra está en... Ahorita me agarro en curva, pero no me puede ayudar, no hay una ayudadita.
0: No, es que aquí tengo yo lo que... ¿Cuántas tiendas en total tiene Azulejos y Acabados de Comitán? Tú dime cuántas.
1: Soy foráneo y pues sí he ido a comprar algunas cositas, pero pues para mí serían en total cinco, pero no sé exactamente.
0: Cinco, en total son cinco, exactamente. Son tiendas, son cinco tiendas en total, cuatro en Comitán y una allá en Frontera con Malapa, ¿eh?
1: Sí, he ido a comprar algunos materiales siempre que vengo a visitar esta hermosa ciudad.
0: Ajá.
1: Comitán.
0: Perfecto, entonces no me vayas a colgar. Ahorita te digo cómo está la dinámica y te acabas de ganar pues una sorpresa en nombre de Azulejos y Acabados de Comitán, ¿eh?
1: Claro, sí.
0: Ándale, pues. Son ya las 12:49, las 12:00 del mediodía, 49 minutos. Ahorita regresamos.

0: Está muy pendiente porque este programa es dedicado para papá y sobre todo el agradecimiento a mis amigos de Azulejos y Acabados de Comitán.
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5: Son las 12:54 minutos.
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0: Oiga, tenemos muchas sorpresas el día de hoy en nombre de Azulejos y Acabados de Comitán. Este programa es dedicado para todos los papás, este homenaje. Y obviamente a doña Teresita le agradecemos mucho porque se fijó en este programa y obviamente pues en nombre de ella y de todo el personal de Azulejos y Acabados de Comitán estamos haciendo llegar estos obsequios bonitos, están muy buenos, ¿eh? Así que participe. Únicamente 5 minutos y las 13:01 de la tarde en la ciudad de Comitán. Ya que estamos con este homenaje para papá, Alejandro Fernández le canta, mi querido viejo.

recordando este hermoso tema, grandes y grandes recuerdos que vienen a la mente con grandes canciones también y que ahora lo compartimos con todos ustedes.

0: ya llegará.
1: Únicamente un minuto y las 13 horas 1 de la tarde, 13, y bueno, ya llegamos, ya casi las 13 horas 1 de la tarde. Mire qué rápido se está yendo el tiempo.

0: La 1:00 p.m. en punto en la ciudad de Comitán. Ahorita regreso para llevarle más música en este programa especial para papá.
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2: El Día del Padre en México, que se celebra este 21 de junio, es una fecha significativa que, a diferencia de otras, no cuenta con fecha establecida en el calendario ni con el mismo nivel de participación social, lo que refleja una diferencia cultural en la forma en que se reconocen los roles dentro del hogar. El origen de esta celebración, que establece en 1910 Sonora Smart Dodge en Estados Unidos, buscaba honrar la figura paterna desde una perspectiva de esfuerzo y dedicación. En México, su adopción a mediados del siglo XX permitió incorporar esta fecha al calendario escolar y familiar, aunque con el paso del tiempo ha mantenido un perfil más discreto en comparación con otras festividades. En términos económicos, el Día del Padre representa una oportunidad para el comercio, con un incremento en el consumo de bienes y servicios. Sin embargo, las cifras muestran que solo alrededor del 50% de la población celebra esta fecha, frente a un 70% en el caso del Día de las Madres, según datos del Instituto Nacional de Estadística y Geografía. Esta diferencia revela no solo hábitos de consumo, sino también percepciones sociales sobre el papel de cada figura en la familia. Hasta el siguiente comentario.
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1: Muy bien, muy bien, muy bien. Oye, quiero dar otro obsequio más en nombre de Azulejos y Acabados de Comitán. Se los voy a poner fácil para que usted, bueno, participe con nosotros. 63-963-63-201-85. Menciona al menos una dirección de alguna de nuestras tiendas de Azulejos y Acabados de Comitán. Si has ido a comprar en las 5 sucursales, dime la dirección de alguna de ellas. No es fuerza que me lo digas todas, ¿no? Pero yo sé que te vas a acordar alguna. Dame, de una vez, me dice por acá, aquí tenemos ya el teléfono listo, ¿eh? Ahí está ya. Sí, bueno, buenas tardes. Dígame usted, ¿cuál es?
2: La séptima avenida, sobre el eje vial.
1: A ver, permítame usted, ¿has ido a comprar ahí?
2: Sí.
1: ¿Qué has ido a comprar ahí en Azulejos y Acabados de Comitán?
2: Cemento.
1: Ajá.
2: Varilla, Armex.
1: ¿Dónde queda, me dijo usted?
2: En la séptima avenida.
1: Séptima.
2: En el eje vial.
1: ¿Está frente a dónde? ¿Algún?
2: La fiscalía.
1: Frente a la fiscalía. Perfecto, no me vaya usted a colgar. Ahorita le voy a tomar sus datos, ¿le parece?
2: Sí, gracias.
1: Hasta luego, permítame.

Mire qué rápido participa nuestra gente con los otros. Muy bien, entonces. Bueno, los ganadores el día de mañana pueden pasar a recoger su obsequio ahí en Matriz, en la colonia Mariano N. Ruiz. Allá va a ser la entrega de los obsequios en la Matriz, colonia Mariano N. Ruiz. Ya van a tener ahí la relación de los ganadores y bueno, pues ahí para que usted se lleve su obsequio, ¿vale? Así que ganadores, mañana allá en la sucursal Colonia Mariano N. Ruiz, ahí en Azulejos y Acabados de Comitán, ahí se lo van a entregar, ¿eh?

0: Muy bien, vamos avanzando, señores. La buena de la tarde con 12 minutos. La buena con 12. En este programa especial para papá. Voy a dar otro obsequio más. Voy a dar otro obsequio más a la persona que me diga alguna de las tiendas con dirección. Así de fácil. Al menos una de azulejos y acabados de Comitán. ¿Y se la sabes? Pues márcame, ¿no? Bueno, pues ahí tenemos. Vamos a ver de quién se trata. Vamos a ver si se sabe de alguna de las direcciones de azulejos y acabados de Comitán. Buenas tardes. ¿Qué tal? Buenas tardes. ¿Tu nombre?
1: Kiber Morales.
0: ¿Cómo?
1: Kiber Morales.
0: Kiber. ¿Cómo estás, Kiber?
1: Bien, bien.
0: Bien. Oye, muy buenas tardes para ti y quiero que me digas si te conoces algunas sucursales de azulejos y acabados de Comitán.
1: Séptima Avenida Suponiente, entre primera y segunda calle Suponiente.
0: A ver, a ver. ¿Cuál me dijiste? ¿Séptima? A ver, ¿me lo puedes repetir más despacio?
1: Séptima.
0: Ajá.
1: Avenida Sur Poniente.
0: ¿Entre qué calle?
1: Entre primera y segunda calle.
0: Primera calle. ¿Algún número que tenga? ¿Tú lo has sabido? ¿O qué barrio más o menos?
1: Está casi frente a la fiscalía.
0: Es el que me acaban de decir. ¿Alguna otra que sepas?
1: Ah, bueno. La otra es... A ver, ¿te permíteme?
0: Uh-huh. Que te ayude, no hay problema.
1: No, bueno, Alejandro. Está sobre la carretera... Ay, carretera internacional.
0: Ajá. ¿Qué colonia?
1: La Mariano.
0: La Mariano, perfecto, muy bien. No me vayas a colgar porque ya fuiste ganador del obsequio de azulejos y acabados de Comitán, ¿vale?
1: Gracias.
0: Ándale, pues permítame tantito, no me vayas a colgar, ¿eh? Gracias.

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1: Es la 1:22.
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Muy bien, vamos a continuar en esta programación. Le agradezco mucho todas las llamadas, mensajes y todo lo que me están enviando. Saludos ahí para don Rubén Martínez Espinosa, Rodolfo del mismo apellido, al señor Rubén Martínez Córdoba, ya fallecidos también, pero los saludan. También allá para el señor José Espinosa y Absalón Martínez, de parte de la familia Martínez Espinosa, que están con nosotros en esta tarde. Y bueno, pues le desean lo mejor allá para Rubén y Rodolfo Martínez Espinosa.

0: Muchas gracias. Bueno, tenemos más saludos en esta tarde y vamos a verificar, vamos a checar los saludos que nos están enviando. Y bueno, pues vamos a escuchar los saludos también, que usted puede hacerlo con todo gusto, ¿eh?
1: Ay, mi buen Puma, una molestia, ¿no me puedes complacer unas mañanitas para mi papá? Si tienes mucha molestia, mi buen Puma, Calampio, si tienes mucha molestia, mi buen Puma.
0: Sale con todo gusto, ahorita van las mañanitas, dice por acá, buenas tardes, saludos para todos los papás, una canción de Napoleón, y bueno, pues felicidades, dice por acá. Me escuchan, dice, buenas tardes, escuchamos en el Cedro, dice, buenas tardes mi gran Puma, saludos en cabina de Extremo, feliz día del padre, un fuerte abrazo a la distancia, te sintonizamos acá en Comitán de Domínguez, ya andamos dando las vueltas por el territorio, dice, soy de Altamirano y allá siempre estamos en sintonía de 99.1, dice, una canción de Fato, dice, para mi viejo. Ahí toda la audiencia dice, yo perdí mis padres de muy niño y no hubo tiempo de hablar con él. Muchas cosas quedaron pendientes por decir y hablar con mi viejo. Ahí un saludo dice, y ahí los que aún tienen en vida, es momento de hablar y darle el abrazo a papá. Saludos y un fuerte abrazo a los papás de parte de José Guzmán, que están, bueno, en sintonía con nosotros también, y sobre todo, que están a través de Extremo FM en esta programación de este domingo dedicado a todos los papás en su día.

Buenas tardes, Puma. ¿Me puede saludar a mi papá, David Arturo, ya que hoy es Día del Padre y una canción? Saludos de parte de sus hijos y de su esposa, que la queremos, que lo queremos mucho.

0: Dice, amigo Puma, buen día, ya estamos esperando, dice, la programación, ya estamos en sintonía contigo. Dice algo de los Bukis, hasta allá en Chicomucelo, el pájaro Zamorano, como siempre, mi amigo, el pájaro Zamorano, allá en Chicomucelo, ya está en sintonía conmigo. Oye, quiero pedirte en esta tarde que estás con nosotros para que vuelvas a participar conmigo. Ya me dijeron dos sucursales que tienen con dirección. A la persona que me marque o me mande el mensaje de voz, van a participar también los mensajes, ¿eh? Pero los mensajes que me mandes, un mensaje de voz, no me lo escribas, mándame un mensaje de voz y dime, menciona al menos una dirección de alguna de nuestras tiendas de azulejos y acabados de Comitán. Ya dijeron dos, no vais a repetir la misma porque ya no lo voy a valer. Está abusado, ¿eh? Bueno, le mandamos un saludo también al señor Agustín Santiago Ordóñez, gerente general de Azulejos y Acabados de Comitán, que ahí están con nosotros. Bueno, ya están las llamadas también para nuestro público, que Azulejos y Acabados de Comitán nos mandaron un cargamento de obsequios el día de hoy. Buenas tardes.
1: Hola, ¿qué tal? Buenas tardes.
0: Hola, buenas tardes. ¿Tu nombre?
1: Antonio de Jesús.
0: Antonio, Toñito, ¿te conoces alguna dirección de Azulejos y Acabados de Comitán?
1: No, yo nada más quiero mandarle un saludo a un gran amigo mío.
0: A ver, ¿cómo se llama?
1: Le dicen el Guacho.
0: Ah, ok.
1: Él es repartidor de paquetería de Hotpaité.
0: Ajá.
1: Están enseñando el pozo, él es papá soltero.
0: Perfecto.
1: Que le eche muchas ganas y que su hijita lo espera ahí en su casa.
0: Hombre, pues ahí está el saludo, qué bonito. Bueno.
1: Ahí le dicen el guacho,
0: bueno, le mandan un saludo al guacho.
1: Sería todo, muchas gracias.
0: Ándale pues, feliz tarde.

0: Muy bien, vamos avanzando en la programación y bueno, toda la gente que está con nosotros participando, está con nosotros en esta tarde participando, pues qué bonito, ¿no? Qué bonito que la gente esté participando con nosotros. Y la pregunta que hicimos de Azulejos y Acabados de Comitán, enviándole el saludo cordial allá para don Agustín Santiago Ordóñez, él es gerente general de las tiendas de Azulejos y Acabados de Comitán. Gracias, don Agustín. Vamos a ver quién tenemos en la línea. Buenas tardes.
1: Hola, Comita, buenas tardes.
0: ¿Qué tal? Buenas tardes. ¿Me hablas para participar?
1: Claro que sí.
0: A ver, dime algunas de las direcciones de Azulejos y Acabados de Comitán.
1: Es carretera internacional saliendo a San Cristóbal.
0: Ajá.
1: Ahí se encuentra una de las
0: sucursales.
1: Sucursales, sí.
0: Ok, ¿tú me dices salida a dónde?
1: A San Cristóbal.
0: A San Cristóbal.
1: A unos, ¿qué será? Unos 200 metros de donde está el estatua de don Belisario Domínguez.
0: Perfecto, bueno, pues no me vayas a colgar. ¿Cuál es tu nombre?
1: Inocencio de Jesús.
0: No, Inocencio, ¿y cómo te dicen de cariño?
1: Bueno, por lo regular me dicen Jesús.
0: Ah, ya, ya, ya.
1: Me dicen Chuy.
0: ¿Te dicen Chuy?
1: Soy tu amigo, Pumita.
0: Muy bien, Chuy.
1: Sí.
0: Bueno, entonces no me cuelgues, estoy bien a tomar tus datos, ¿vale?
1: Quiero aprovechar, mandar un saludo muy especial.
0: Ajá.
1: A todos aquellos papás.
0: Ajá.
1: Ahora sí que no se acuerda nadie de ellos.
0: No, claro.
1: Sí. Y en especial a mi padre, él está escuchándome en el cielo.
0: Muy bien, Chuy.
1: Un saludo también.
0: Tú dime lo que sientas y lo que salga de tu corazón para tu papi.
1: Así es, la quiero mucho y la amo. Fue uno de los padres que nos enseñó lo mejor de la vida, nos dio todo y por eso estamos, y por eso también nos gusta, nos enseñó a servir y nos gusta servir también.
0: Así es, el recuerdo muere cuando el corazón se apaga, ¿estás de acuerdo?
1: Así es, no, lo tenemos siempre presente
0: y eso es bueno
1: en nuestro corazón.
0: Eso es bueno, pues el saludo a tu papi en el cielo.
1: Así es, hermanito, gracias.
0: No me cuelgues, mi Chuy, no me cuelgues, ¿vale?
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11: Es la 1:35.
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12: El Día del Padre en México, que se celebra este 21 de junio, es una fecha significativa que, a diferencia de otras, no cuenta con fecha establecida en el calendario ni con el mismo nivel de participación social, lo que refleja una diferencia cultural en la forma en que se reconocen los roles dentro del hogar. El origen de esta celebración, que establece en 1910 Sonora Smart Dodge en Estados Unidos, buscaba honrar la figura paterna desde una perspectiva de esfuerzo y dedicación. En México, su adopción a mediados del siglo XX permitió incorporar esta fecha al calendario escolar y familiar, aunque con el paso del tiempo ha mantenido un perfil más discreto en comparación con otras festividades. En términos económicos, el Día del Padre representa una oportunidad para el comercio, con un incremento en el consumo de bienes y servicios. Sin embargo, las cifras muestran que solo alrededor del 50% de la población celebra esta fecha, frente a un 70% en el caso del Día de las Madres, según datos del Instituto Nacional de Estadística y Geografía. Esta diferencia revela no solo hábitos de consumo, sino también percepciones sociales sobre el papel de cada figura en la familia. Hasta el siguiente comentario.
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2: Es la 1:41.
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1: Oye, le mando un saludo allá para mis amigos del barrio El Mirador. Ahí para los que están chambeando en la jurisdicción sanitaria también. Ahí para mi amigo Toñito Aguilar. Mi amigo Beto, Carlitos, ahí Toñito, Toño Aguilar. No es don Toño Aguilar, no voy a pensar que es el cantante. El Toño no canta ni en el baño. 12 minutos y las 2 de la tarde. Mire qué rápido se fue el tiempo. Tengo más obsequios de parte de Azulejos y Acabados de Comitán. Dice por acá, Pumita, buenas tardes, un saludo, dice, por ser Día del Padre. Dice para mi papá, mi esposo y mi suegro. No me dicen los nombres. Bueno, allá me están escuchando mis amigos de Canalum. Dice, saludos para ustedes del Día del Padre y otra para mi papá. ¿Cómo se llama? Y su esposo, ¿cómo se llama? Dice, con cariño para ellos. Bueno, me escuchan allá en Canalum. Ahí están en sintonía con nosotros.

Muy bien, vamos avanzando, señores, vamos avanzando en la programación de este fin de semana. Dice, buenas tardes, una canción. Dice, para recordar a mi papá que ya no está conmigo, lo escuchamos en Frontera Comalapa. Oye, quiero mandarle un saludo a la gente de Comalapa y quiero que también participen en un rato más. Tengo cinco obsequios para papá, pero única y exclusivamente para la gente de Frontera Comalapa. ¿Cómo ve? También la gente de Frontera Comalapa, quiero que participe porque allá en Frontera Comalapa hay una sucursal de azulejos y acabados de Comitán. Así de que estén pendientes mis amigos de Frontera Comalapa para que participen también con nosotros, ¿no? En un rato más. Dice, un saludo para mi papá, ojalá pueda escuchar Donde las almas descansan. Donde las almas descansan, en paz descanse, amigo. Dice, por acá.

0: Oye, tengo saludos, con todo gusto vamos a escuchar los saludos que nos mandan también. Vamos a ver de quién se trata, ¿eh?
1: Carretera a San Cristóbal a 100 metros, pasando la estatua de don Belisario Domínguez.
0: Ah, mi amigo, Marquitos, ahorita con todo gusto, si ya tenemos por acá el dato, ahorita lo anotamos, Marquitos, sí me lo mandaste, ¿eh? Por acá lo tenemos. Dice, por acá también tengo otro saludo.
2: Hola, Pumita. Buenas tardes.
0: Buenas tardes.
2: Te escucho aquí en la OCC, soy Lupita.
0: Lupita, ¿cómo estás?
2: ¿Puedes pasarme mi canción?
0: A ver, ¿qué canción?
2: De Alejandro Fernández.
0: ¿Cuál?
2: Mi querido viejo.
0: Mi querido viejo, ¿ya la pasé?
2: Elías Velasco.
0: Ya la pasé esa canción,
2: estamos escuchando aquí.
0: Ajá.
2: Celebrando el Día del Padre. Gracias.
0: Muy bien.
2: Te agradezco.
0: Muchas gracias, Lupita. La canción esa de mi querido viejo ya la pasé. Tengo otra de Vicente Fernández que ahorita vamos a complacer con todo gusto, ¿eh? Ahí para que usted también, bueno, pues ahí para los que me están sintonizando en esa tarde, les mandamos el saludo.

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1: Es la 1:55.
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1: Es la 1:57.
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5: Muy bien, únicamente 3 minutos ya y las 2:00 p.m. ¿Qué le dije? ¿Qué le dije, señores? Con el Puma se va muy rápido el tiempo. Ay, producción, producción, producción, esas no.

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1: El Día del Padre en México, que se celebra este 21 de junio, es una fecha significativa que, a diferencia de otras, no cuenta con fecha establecida en el calendario ni con el mismo nivel de participación social, lo que refleja una diferencia cultural en la forma en que se reconocen los roles dentro del hogar. El origen de esta celebración, que establece en 1910 Sonora Smarten Dodds en Estados Unidos, buscaba honrar la figura paterna desde una perspectiva de esfuerzo y dedicación. En México, su adopción a mediados del siglo XX permitió incorporar esta fecha al calendario escolar y familiar, aunque con el paso del tiempo ha mantenido un perfil más discreto en comparación con otras festividades. En términos económicos, el Día del Padre representa una oportunidad para el comercio, con un incremento en el consumo de bienes y servicios. Sin embargo, las cifras muestran que solo alrededor del 50% de la población celebra esta fecha, frente a un 70% en el caso del Día de las Madres, según datos del Instituto Nacional de Estadística y Geografía. Esta diferencia revela no solo hábitos de consumo, sino también percepciones sociales sobre el papel de cada figura en la familia. Hasta el siguiente comentario.
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0: Vientos. Ahí estamos en este programa especial para papá. Hoy estamos dedicando este programa para ellos, ¿eh? Dice, buenas tardes, bonito programa. Me podía felicitar a mi papá que... Dice que ha dado buen ejemplo a sus hijos, Ramiro Ruiz. Escucha en el barrio de la Cueva. Dice, saludos para usted, felicitaciones por ser Día del Padre. Muchas gracias, Rosita Solís. Saludos para mi esposo Luis, dice aquí de Chimol, para mis hijos, mis yernos, por ser Día del Padre y una canción bonita, dice para la gente de Chimol. Claro, ¿para quién su saludo? Dígame usted.
1: Para mi papá.
0: ¿Cómo se llama su papi?
1: Don Mario.
0: ¿Don Mario qué?
1: Mario Gordillo.
0: Mario Gordillo. ¿Dónde me escucha don Mario?
1: De aquí del barrio Cristóbal Colón.
0: Ajá. ¿De parte?
1: De su hija Sandra.
0: Sale, Sandrita, ¿qué le quieres decir a tu papi?
1: Pues que para mí es el mejor padre del mundo.
0: Ajá.
1: Pues que Diosito le siga dando mucha salud para que siga con nosotros.
0: Perfecto, muy bien, muy bien, muy bien.
1: ¿Y una canción?
0: A ver, ¿qué canción quieres?
1: Mi querido viejo.
0: Esa canción ya le he pasado como 3 veces, ¿eh? Pero te voy a pasar otra canción. Ya voy a ir sacando esas porque...

0: las he pasado varias veces. Bueno, tú vienes pasando otras.
1: Sí, pásamelo y para que lo escuche, está en su taller trabajando.
0: Ah, bueno, pues ya escuchó el saludo, la canción ya la pasé varias veces, pero con esa me voy a despedir el programa, ¿sale?
1: Bueno, ahí se lo encargo.
0: Claro que sí, con todo gusto.
1: Igual para usted, una felicitación.
0: Muchas gracias, gracias, con todo el corazón, ¿eh?
1: Sí, que se la pase bien.
0: Muchas gracias, te agradezco, feliz tarde para ti.
1: Igualmente.
0: Hasta luego. Fíjense que esa canción de Mi Querido Viejo y todas las demás ya la he pasado varias veces. Vamos a ir, no quiero repetir y no quiero caer en la repetición de las canciones. Vamos a ir dándole juego a todos los temas, ¿no? Bueno, voy con más saludos porque se me está llenando el mensajero, producción.

Dice por acá, buenas tardes. Es para mandarle muchos saludos a mi papá, el señor Orlando Córdoba. Le escucho en el rancho del Rosario, municipio de Altamirano. Que se la pase bien en este día tan especial y decirle que le agradezco mucho todo su amor incondicional hacia sus hijos. Saludos también a mis hermanas Sandra y Tere y familia. En estos momentos están conviviendo con mi papá de parte de Daisy. Daisy Córdoba desde el estado de Quintana Roo. Bueno, pues por acá me piden canciones, mi querido viejo, ya la pasé. Dice, por acá le enviaron las canciones para que me las pase. Bueno, con todo gusto, ¿eh? Dice, buenas tardes, Pumita, un saludo para mi papá. Manuel Morales, que lo amamos mucho de parte de sus hijos.

0: Claro, ¿para quién?
1: Para mi papi.
0: ¿Cómo se llama tu papi?
1: José.
0: ¿José qué?
1: José Domínguez.
0: ¿José Domingo?
1: Domínguez.
0: ¿José Domínguez qué?
1: Hernández.
0: Hernández. ¿Ya no te acuerdas de del apellido de tu papi?
1: ¿Mande?
0: ¿Ya no te acuerdas de su apellido de tu papi?
1: Es que el último ese me hace más difícil.
0: Bueno, ¿de parte de quién el saludo, amiga?
1: De su hija, Elizabeth.
0: Elizabeth, ¿dónde me escuchas, Elizabeth?
1: Aquí del barrio Pachón.
0: ¿Aquí en Comitán?
1: Sí.
0: Ajá, muy bien, con todo gusto el saludo, ¿eh?
1: Y me pasa una canción.
0: A ver, ¿qué canción quieres?
1: La de... se llama... El mejor padre yo tengo.
0: ¿Quién la canta?
1: Nos canta Ay, Dios mío, está muy extraña esa canción.
0: Bueno, déjame buscar El mejor padre lo tengo. Vamos a ver, así lo voy a buscar, ¿eh?
1: O pásenme mejor la de Regalo de Dios, de Julián Álvarez.
0: Bueno, con todo gusto.
1: Sí, especial para él.
0: Con todo gusto, Elizabeth, ¿vale?
1: Y un saludo para usted.
0: Gracias, Elizabeth, que tengas feliz tarde.
1: Igualmente.
0: Hasta luego. ¿Me llegó otro mensaje? A ver, checamos. Sí, me están llegando más mensajes. Vamos a ir a los mensajes, ¿eh? Dice, feliz tarde y feliz día para todos los papás, especialmente a mi papá. Bueno, ¿cuál será? Lalo Mora. ¿Pero cómo se llama tu papi? Dígame el nombre de su papá y apellidos. Yo no soy adivinador. Dice, saludos para mi papá. ¿Cómo se llama? Lomita, buenas tardes, un fuerte abrazo. Soy Antonio, ¿me puedes complacer una canción de Sergio Facelli? Saludos, dice. Bueno, con todo gusto, Toñito. Saludos a la gente de Frontera Comalapa. Estoy muy pendiente, porque en un ratito me voy también a Frontera Comalapa. Voy a viajar a Frontera Comalapa. No es cierto. Voy a dar obsequios para la gente exclusiva de Frontera Comalapa que me escuchan allá, ¿eh? Están muy pendientes. Me voy a la siguiente pregunta. 963-6320-85. A la persona que me diga la siguiente dirección, ¿cuál es la siguiente sucursal de Azulejos y Acabados de Comitán? 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Sí, bueno, buenas tardes. Aquí a tus órdenes, ¿con quién tengo el gusto?
2: Con Alejandro Sánchez.
0: Alex, buenas tardes, ¿me puedes decir, vas a participar, Alex?
2: Claro que sí, mi pumita.
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2: Claro que sí.
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0: Ajá.
2: Azulejos y pisos.
0: Azulejos y pisos, con todo gusto. No me vais a colgar, Alex, permíteme tantito, voy a tomar tus datos, ¿vale?
2: Claro que sí, Pumita, gracias.

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Muy bien, muy bien, muy bien, muy bien. Tengo saludos al señor Guillermo Cano Villar, de parte de sus hijas Georgie y Lucy. Ellos me sintonizan allí en la Trinitaria.

Muy bien, voy a la siguiente pregunta porque ya se está yendo el tiempo y aparte, bueno, pues queremos que este programa que está de regalón el día de hoy, así como se oye, está de regalón el día de hoy. Bueno, pues queremos darle a toda nuestra gente que tenemos en esta tarde. Menciona al menos una dirección de alguna de nuestras tiendas de azulejos y acabados de Comitán. Vamos a ver quién tenemos.

0: Bueno, tenemos en la línea, ¿con quién tengo el gusto?
1: Bueno.
0: Sí, ¿con quién tengo el gusto?
1: ¿Qué tal? Muy buenas tardes, don.
0: Ahí estamos en contacto, ¿cómo estás?
1: Hola, Carlos, de aquí de San José, de Guanajuato.
0: Carlitos, ¿cómo estás, Carlitos? Qué gusto poderte saludar.
1: Pues echando la llamadita para saludar ahí a
0: todos. Ajá. Carlitos, si me escuchas, se pierde tu señal. Ajá. Se pierde tu señal, Carlitos, si me escuchas, se pierde tu señal. Bueno, ahí vamos a ver qué pasa. A ver, Carlitos, ahí.
1: Feliz Día del Padre para usted también y ahí para todos los padres de la audiencia del 99.1 que están escuchando ahí las viejas.
0: Eso, mi Carlitos, muy bien, muchas gracias por el saludo, ¿eh? Oye, Carlitos, ¿vas a participar? ¿Quieres participar?
1: Bueno, pues ahí para hacer mención de la otra sucursal.
0: Échamelo, Carlitos, échamelo. Me imagino que has ido a comprar, ¿no?
1: Sí, por supuesto.
0: A ver, Carlitos.
1: Está ahí en el barrio del Cedro.
0: En el barrio del Cedro, a ver,
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0: 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Así es, Carlitos. Muy bien, permíteme entonces para que yo te anote y, bueno, pues te den tu regalito o tu obsequio allá con mis amigos de Azulejos y Acabados de Comitán, ¿eh?
1: Ah, pues muchas gracias y pues felicitar ahí a Azulejos y Acabados de Comitán por acordarse ahí de los papás y por estarles haciendo entrega de un regalito.
0: Eso es todo, mi Carlitos, así me gusta. Permíteme entonces, no me cuelgues. Sí.

Muy bien, ¿ya se dio cuenta? Bueno, ahora vamos a cambiar la dinámica, va a ser más fácil. ¿Sabe cómo? Se lo voy a poner más fácil. Aquella persona que me mande un mensaje y que le diga y que nazca y salga del corazón a su papá. Así de fácil. Mándame un mensaje de voz y a la persona que tenga ese sentimiento, que le diga y que se exprese en un mensaje lo que significa papá en su vida. Me manda el mensaje ahí en el mensajero y lo vamos a checar para que entre y participe en este obsequio que está dando mis amigos de Azulejos y Acabados de Comitán. Échale una vez que salga del corazón y dígale lo que siente por papá.

0: Oye, tengo saludos allí en Margarita. Allá me está escuchando mi amigo Rafita. Bueno, pues me manda saludos a su papá también, mi amigo Rafita.
1: Muchas gracias, claro que sí. Que en paz descanse mi viejo. Ahí para. Padre Rafael Hernández Morales.
0: Ahí está el saludo para el señor Rafael Hernández Morales. Se quiebra su voz de mi amigo Rafita y es aceptable, ¿no? Es aceptable cuando ya papá no lo tenemos en esta vida. Más cuando estás pegado a él, cuando es el pilar, cuando papá te ayuda, te saca de los problemas, cuando papá es el que está detrás de ti, eso es lo que más duele. Muy bien, son ya las 2 de la tarde con 28 minutos, las 2:28 en la ciudad de Comitán. Muy buenas tardes a usted, qué bueno que se está reportando conmigo y que usted también está con nosotros en esta programación. Buenas tardes a nuestro auditorio extenso que tenemos el día de hoy y sobre todo que usted esté en esta programación.

0: recordando a esta agrupación llamada Los Solitarios. ¿Quién no va a recordar estas canciones? Saludos en esta tarde para toda nuestra gente que está a través de Extremo FM. Les mando un fuerte abrazo a todo, a todo el extenso auditorio que tenemos. Son ya las 2 de la tarde con 29 minutos, las 2 con 29. Ahorita regreso.
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0: Muy bien, las 2 de la tarde con 32 minutos, las 2 con 32 ya en la ciudad de Comitán, agradeciendo de antemano a toda nuestra gente, extenso auditorio que tenemos. 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
8: Son las 2:35.
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0: Muy bien, son ya las 2 de la tarde con 33 minutos. Miguel, qué rápido se fue el tiempo. Rapidísimo. Las 2:33, ahorita regreso.
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11: Las celebraciones comerciales como el Día del Padre en México se han convertido en terreno fértil para los fraudes digitales, donde la prisa por encontrar el regalo ideal abre la puerta a engaños cada vez más sofisticados. Autoridades han advertido que durante esta temporada se incrementan las estafas relacionadas con compras en línea, promociones falsas y suplantación de tiendas, aprovechando el entusiasmo de los consumidores. Entre los fraudes más comunes destacan grandes descuentos, páginas web que simulan marcas reconocidas y enlaces enviados por redes sociales o mensajería instantánea para robar datos bancarios. Estas prácticas no solo buscan concretar compras inexistentes, sino también obtener información que puede derivar en severas pérdidas económicas. A este panorama se suman otras modalidades como tarjetas de regalo falsas, reservaciones fraudulentas y promociones que exigen pagos anticipados sin garantías. Muchos de estos engaños están diseñados con gran detalle, lo que dificulta su identificación a simple vista. En un entorno digital donde las ofertas abundan, distinguir entre lo legítimo y lo falso se vuelve un desafío constante. Celebrar el Día del Padre no debe convertirse en un riesgo financiero. Hay que ejercer un consumo responsable. Hasta el siguiente comentario.
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14: Son las 2:41.
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14: Son las 2:43.
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Muy bien, seguimos en este programa cuando son ya las 2:46. Gracias a toda la gente que está participando con nosotros en este programa especial del Día de Papá o del Día de Todos los Padres. ¿Y sabe qué? 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

0: onda. Ahí están los mensajes que están llegando ya en este momento. Mientras tanto, vamos a checar ahorita cómo van los mensajes. Y bueno, pues obviamente usted tiene la última palabra. Vamos a ver y escuchar quiénes sí le acertan, o quiénes sí le llegó, o quiénes quiénes participaron, o quiénes están pues acertando las preguntas, ¿no? Eso es, acertando las preguntas, y sobre todo, bueno, pues puedan llevarse ese obsequio, donde pues ahí usted se va a dar cuenta de lo que le va a dar mis amigos de Azulejos y Acabados de Comitán. ¿A poco no?
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0: Bueno, estoy checando los mensajes ahorita. Saludos allá para mi amigo Bonnie. ¿Qué me dice mi amigo Bonnie?
1: Buenas tardes, Vera. Buenas tardes, soy tu amigo Bonnie.
0: Buenas tardes, Bonnie.
1: Feliz Día del Padre.
0: Igualmente, Bonnie.
1: Felicidades, por favor, no sé cómo se escuche. Si me puedes comprender con la canción de Topollillo, eso de... Yo quiero ser como mi papá. Gracias.
0: Yo quiero ser... como mi papá, algo así, ¿no? Bueno, vamos a ver, hice la pregunta y vamos a ver ahorita quién es el que le acerta más o el que está más cerca con su número de teléfono y su nombre, por favor, ¿vale?

0: Únicamente 5 minutos ya y las 3 de la tarde. Mire qué rápido se fue el tiempo el día de hoy.
1: Son las 2:54.
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0: Recordando los temas bonitos en esta tarde para toda nuestra gente que está en sintonía con nosotros. Y bueno, pues llevándole temas bonitos en esta programación.
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0: Y bueno, pues mandándole el saludo cordial a toda nuestra gente, ¿eh? A toda nuestra gente que está en sintonía con nosotros.

0: Muy bien, voy a checar ahorita por ahí el mensajero, a ver cómo está. Hice la pregunta. ¿Cuántos años en el gusto y preferencia de los clientes de acabados y azulejos de Comitán? ¿Cuántos años? O también que me dijera, en qué año, inició la primera tienda. Vamos a ver, tengo varios, y al que le atine, ya estoy checando, voy a ver.
1: En el año 2000, y la matriz está en la colonia Mariano N. Ruiz.
0: Claro, en la colonia Mariano N. Ruiz, exactamente, vamos a ver.
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0: Perfecto, 26 años, yo lo dije hace rato, y de ahí iba yo a sacar las preguntas. Es Gabriel Octavio López Velasco, ahorita anotamos su teléfono. Gracias, vamos a seguir haciendo más preguntas para nuestro público, para nuestra gente que está con nosotros, y desde luego para todos los participantes también que están con nosotros. ¿Le parece? Ahí está ya la respuesta de los años que lleva aquí en Comitán. Y dónde se ubica o dónde está la matriz, ¿no? Son ya 3 minutos y las 3 de la tarde en Comitán.

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3: El Día del Padre en México, que se celebra este 21 de junio, es una fecha significativa que, a diferencia de otras, no cuenta con fecha establecida en el calendario ni con el mismo nivel de participación social, lo que refleja una diferencia cultural en la forma en que se reconocen los roles dentro del hogar. El origen de esta celebración, que establece en 1910 Sonora Smart Dodge en Estados Unidos, buscaba honrar la figura paterna desde una perspectiva de esfuerzo y dedicación. En México, su adopción a mediados del siglo XX permitió incorporar esta fecha al calendario escolar y familiar, aunque con el paso del tiempo ha mantenido un perfil más discreto en comparación con otras festividades. En términos económicos, el Día del Padre representa una oportunidad para el comercio, con un incremento en el consumo de bienes y servicios. Sin embargo, las cifras muestran que solo alrededor del 50% de la población celebra esta fecha, frente a un 70% en el caso del Día de las Madres, según datos del Instituto Nacional de Estadística y Geografía. Esta diferencia revela no solo hábitos de consumo, sino también percepciones sociales sobre el papel de cada figura en la familia. Hasta el siguiente comentario.
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Muy bien, voy a los mensajes. Tengo muchísimos mensajes, familia. Me da mucho gusto. Saludos allá, dice, para mi suegro José Hernández. Ahí para, bueno, dice, para don José Hernández, de parte de su yerno. Están en sintonía con nosotros.

Vallejo. Saludos allá para mi querido José Luis el Huicho. Por acá dice, feliz día del padre. Saludos, dice, a mi papá Rafael Figueroa, a mis hermanos Toño, Paco, Julio, Fer, que son unos grandes padres y grandes amigos también. Bueno, pues ahí están en sintonía conmigo. Ahí para mi buen amigo Huicho. Le mando un fuerte abrazo también, excelente papá, ¿eh?

Dice por acá, buenas tardes, Pumita, soy la hija de Don Rich. Un saludo para, dice, para él, para mi papá. Bueno, me están escuchando ahí en su terrenito, ahí en Las Granadas. Ahí están en sintonía conmigo, la hija de mi amigo Rich. Saluditos, saluditos para doña Yuyis. Bueno, están en sintonía con nosotros.

Oye, en esta tarde le mando un saludo también ahí para mi queridísimo Mago Árabe. Está en sintonía con nosotros en esta tarde. Excelente papá, excelente amigo, excelente primo, excelente ser humano. Bueno, pues está en sintonía conmigo en este Día del Padre. Felicidades.

Las 3 de la tarde con 8 minutos, las 3 con 8. Dice, Pumita, buenas tardes, después de poner la canción, yo quiero ser como mi papá. Dice, la puedes poner, dice. Bueno, ahorita la vamos a buscar, lo vamos a buscar con todo gusto.

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1: Son las 3:14.
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2: Muy bien, ya estamos de regreso cuando son ya las 3:14, las 3:14. 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Oye, quiero mandarle un saludo a la gente de Frontera Comalapa. Hace rato mencioné que tengo también obsequios para la gente de Frontera Comalapa. ¿Y qué voy a hacer con la gente de Frontera Comalapa? A la primer persona que me marque en este momento y me diga, Puma, yo soy de Frontera Comalapa, y que me diga si conoce Azulejos Acabados de Comitán, allá en Frontera Comalapa, obviamente se tiene que saber la dirección de Azulejos y Acabados de Comitán, de ahí de Comitán, allá en Frontera Comalapa. ¿Ok? Voy ya con la gente, se lo pongo más fácil. A la persona de Frontera Comalapa que me diga, Puma, soy de Frontera Comalapa y quiero mandarle un saludo a mi papá, y aparte que me diga qué le desea o qué siente por papá, así de fácil. Que me mande un mensaje de voz al 963-159-8888 y exprese lo que siente por papá, pero ojo, tiene que ser ya a partir de este momento para mis amigos de Frontera Comalapa, ¿ok? Frontera Comalapa que participa con nosotros y obviamente pues tienen que decirme que es de Frontera Comalapa. ¿Por qué? Porque el regalo se lo van a entregar allá precisamente en Frontera Comalapa, porque hay una sucursal allá de Azulejos y Acabados de Comitán. Y le van a decir, lo escuchamos con Puma y con él participamos. Y obviamente te van a pedir la identificación, pues, para que tú te puedas llevar ese precioso regalo. Pero allá en Frontera Comalapa. Así que Frontera Comalapa, dígame. Mándeme su mensaje al mensajero. Dígame qué siente o qué le desea, papá. Y allá en Frontera Comalapa que me diga la siguiente pregunta. Que me diga la siguiente pregunta a la gente de Comalapa. Menciona al menos 5 productos que vende Azulejos y Acabados de Comitán allá en Frontera Comalapa. Puede ser de Paso Hondo, puede ser de Frontera Comalapa. Puede ser de Chico Muncelo, puede bajar allá a Frontera Comalapa por su obsequio. A ver, vamos a checar. Es mensaje de voz con su teléfono. Y obviamente, pues para que participe, ¿eh? No me esté llamando al mensajero, le suplico, no me llame al mensajero. No voy a responder porque tengo los mensajes que están llegando. Y bueno, es allá de Frontera Comalapa. Bueno, si me quieres llamar al 201-85, hazlo. Pero acá el mensajero no puedo contestar, mi hermano, ¿eh? Pero si tú quieres desearle, mandarle un saludo a tu papá, lo puedes hacer, ¿eh? Lo puedes hacer para que así, bueno, pues puedas participar con nosotros. Y obviamente, pues desearle lo mejor ahí a papá, ¿no? Para que pues tú mismo le puedes decir, papá, te amo, te extraño, te adoro, lo que tú quieras. Allá para mi amigo Antonio Aguilar, de allá de Frontera Comalapa, mándame tu mensaje, amigo Toño Aguilar, de Frontera Comalapa, dime qué sientes o qué le dirías a papá en este día, ¿vale? Y yo con todo gusto. También tiene que participar la gente de Frontera Comalapa, no con texto, ¿eh? No quiero texto. usted mándeme en un mensaje de voz, yo lo tengo que sacar al aire para darlo a conocer, para que no vayan a pensar que hay chanchullo. No, para nada. Aquí queremos que la gente, pues obviamente, sea el mensaje de voz que se llegue a escuchar, ¿le parece? Así de que, por favor, échele pues, échele de una vez y hágalo, ¿ok?

Muy bien, vamos avanzando, estamos checando por acá los mensajes y mucha gente de acá de Comitán Mendoza. Me está mandando su mensaje ahorita. Ahorita le estoy dando preferencia a la gente de Frontera Comalapa. Y le voy a decir por qué. Porque en Frontera Comalapa hay una sucursal más de Azulejos y Acabados de Comitán. Entonces, la gente que me escucha en Frontera Comalapa, nos vamos a hacer que participen con un mensajito de voz. Usted me quiere marcar al 963-63-63-20185 aquí de cabina, lo puede hacer también. O si me quiere mandar el mensaje de voz al mensajero, bueno, también lo puede hacer con todo gusto, ¿eh? La cosa es participar, pero que sea la gente de Frontera Comalapa.

Dice, buenas tardes, Pumita, solo para los de Frontera con Malapa, en el mensaje dedicado a papá, que ya mandé el mío por escrito, pero no, lo puedo hacer. No, de hecho, ahorita estoy con el mensaje de voz, amigo, pero es de Frontera con Malapa. Ya participaron varios de Comitán, desde hace rato que inició el programa,

0: Dice por acá, soy de frontera con Malapa y quiero participar, dice por acá. Me imagino que ha de conocer a Azulejos y Acabados de Comitán, allí en frontera con Malapa, ¿no? Bueno, pues me mandó el mensaje de voz. Vamos a escuchar a ver qué nos dice en este mensaje de voz para la gente que me está escuchando allá en frontera con Malapa.
1: Pues para desearle una bella y feliz Día del Padre a todos los papás del mundo, más que todo a mi bendito y adorable padre, hoy por ser día de ellos, fue algo que me dio la vida que yo tengo, lo poco que yo tengo, y soy feliz por lo que él me dio en toda mi vida que yo tengo, mis años que yo tengo. Soy feliz, me enseñó a trabajar y valoro y respeto todo lo que mi padre hizo. Y por todo esto doy gracias a Dios por la vida que nos ha permitido y por los años que me lo dejó con vida a mi bendito padre. Y le mando un gran saludo hasta allá, al infinito del cielo, que allá está mi padre, pero desde allá me está viendo, escucha lo que yo hago y todo. Feliz Día del Padre.
0: Muy bien, qué palabras tan bonitas, ¿no? Por ahí es de frontera con Malapa, dice, Antonio, dice, soy Antonio de frontera con Malapa. Si me estás escuchando, amigo, mándame por favor tu número de teléfono, y tu nombre completo con apellido, ¿sale? Para que de igual vamos a meterte ahí en los obsequios de Azulejos y Acabados de Comitán. Me imagino que sí conoces allá en frontera con Malapa Azulejos y Acabados de Comitán, ¿verdad? Entonces, échamelo y con todo gusto ahorita, de igual manera, pues vamos a que tú vayas por tu obsequio, por tu regalito, ¿no? Porque con Malapa está participando ahorita, ya recibí el primer mensaje de frontera con Malapa. Gracias, ¿eh?

0: Muy bien, bueno, pues tengo en la línea, le agradezco muchísimo. Le agradezco mucho también allá a la gente de Frontera Comalapa, que me están sintonizando. Mire cuánta gente tengo de Frontera Comalapa. Ahorita me acaban de mandar también. Ahorita voy a checar ese mensaje de voz que me acaba de llegar, pero ahorita en la línea, por acá tengo. ¿Cuál es su nombre? Buenas tardes.
1: Buenas tardes.
0: Buenas tardes. ¿Cuál es su nombre?
1: Me llamo Zaira Alfaro Velasco.
0: ¿Zaira?
1: Sí.
0: Ajá, Zaira Alfaro. ¿Qué le desea usted a su papi, a su esposo?
1: Pues que la pase bonito y que Dios le dé mucha vida para seguirlo festejando.
0: Ajá. ¿Qué parte de Frontera Comalapa vive usted?
1: Aquí por Barrio Nuevo.
0: Barrio Nuevo. Oiga, ¿y tiene a su papi en vida?
1: ¿Mande?
0: ¿Vive su papi?
1: No.
0: Ya no vive. Y si usted lo tuviera de frente a su papá en este momento, imagínense tener a su papi allá en Frontera Comalapa y acompañado de ese gallo que acaba de cantar. ¿Qué le diría usted a su papá si lo tuviera usted de frente?
1: Ay, pues le diría yo que lo quiero mucho y que siempre se necesita al papá, aunque uno ya esté grande, pero siempre necesita uno de su apoyo de ellos.
0: Siempre.
1: Y que Dios lo tenga en el cielo.
0: Exactamente. El papá es el pilar de la casa prácticamente, ¿no? Uh-huh. Muy bien. ¿Y su esposo cómo se llama?
1: Álvaro Hernández.
0: Álvaro. Le hago una pregunta. Me dijo su nombre, usted se llama doña... Ay, se me fue su nombre, dígame.
1: Zaira.
0: Doña Zaira, ¿has te ido a comprar en azulejos y acabados de Comitán?
1: Pues sí.
0: Sí, ¿has te ido a comprar? 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
1: Pues, un juego de baño.
0: Ajá.
1: Y cemento.
0: Ajá.
1: Tubos de esos de PVC.
0: Ah, perfecto. ¿Conoce dónde está ubicado allá en Frontera Comalapa, azulejos y acabados de Comitán?
1: Sí, por Cuernavaca.
0: Por el barrio Cuernavaca. Muy bien. Bueno, entonces le voy a pedir un favor. Uh-huh. No me vaya a colgar porque le voy a tomar sus datos para que usted vaya a recoger. Diga, lo escuché con Puma allá en Extremo y le van a dar su regalito, ¿vale? Uh-huh. Bueno, entonces no me vaya a colgar, tomo sus datos y yo ahorita, le digo dónde lo vas a ir a recoger, ¿vale?
1: Okay, gracias.
0: Al contrario, feliz tarde. Feliz, un abrazo a su esposo, ¿eh?
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11: Son las 3:34.
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13: El Día del Padre en México, que se celebra este 21 de junio, es una fecha significativa que, a diferencia de otras, no cuenta con fecha establecida en el calendario ni con el mismo nivel de participación social, lo que refleja una diferencia cultural en la forma en que se reconocen los roles dentro del hogar. El origen de esta celebración, que establece en 1910 Sonora Smartendorf en Estados Unidos, buscaba honrar la figura paterna desde una perspectiva de esfuerzo y dedicación. En México, su adopción a mediados del siglo XX permitió incorporar esta fecha al calendario escolar y familiar, aunque con el paso del tiempo ha mantenido un perfil más discreto en comparación con otras festividades. En términos económicos, el Día del Padre representa una oportunidad para el comercio, con un incremento en el consumo de bienes y servicios. Sin embargo, las cifras muestran que solo alrededor del 50% de la población celebra esta fecha, frente a un 70% en el caso del Día de las Madres, según datos del Instituto Nacional de Estadística y Geografía. Esta diferencia revela no solo hábitos de consumo, sino también percepciones sociales sobre el papel de cada figura en la familia. Hasta el siguiente comentario.
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0: Oye, le mando un saludo a mi buen amigo, al maestro Chemita. Me está escuchando en esta tarde. Le agradezco bastante la audiencia que nos tienen, y bueno, pues vamos a recordar una hermosa y maravillosa canción y maravillosa voz de quien fuera cantada allá en 1980, y fue surgida la canción en 1981, del long play Suavemente. Vamos a recordar a la voz de Cristal.

Oye, ¿quién no va a recordar a la voz de Cristal? Suavemente, una canción hermosa que también, bueno, pues fue grabada ya por 1980 y ahora, bueno, pues recordando estas canciones hermosas que nos han pues dado la vuelta a esta música del recuerdo. La verdad, vale mucho la pena volver a recordar. 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Corre tiempo, únicamente 15 minutos y las 4.

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1: Son las 3:51.

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1: Son las 3:56.
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2: Muy bien, señores, únicamente 4 minutos y las 4:00 p.m. Mire qué rápido se fue el tiempo. Esta llamada va a ser como la cuando México mete gol en el último minuto. Sí, bueno, buenas tardes. ¿Cuál es su nombre?
3: Norma Consuelo González Gómez.
2: Normita, ¿de dónde me llamas, Normita?
3: De Frontera Comalapa.
2: De Frontera Comalapa. ¿Cómo está Comalapa ahorita, Normita? ¿Cómo está de calor, digo?
3: Sí, hace calor.
2: ¿Hace calorcito?
3: Sí, calorcito.
2: Como para irse a poner un poquito moradito allá de qué lado, ¿ah?
3: Sí, pues.
2: Muy bien. ¿Me dijiste tu nombre completo?
3: Sí, Norma Consuelo González Gómez.
2: ¿De?
3: De Frontera Comalapa.
2: De Frontera Comalapa. ¿Qué parte o qué barrio vives allí en Comalapa?
3: En el Sabinal.
2: En el Sabinal. Muy bien. ¿Has ido a comprar en Azulejos y Acabados de Comitán?
3: Pues sí.
2: ¿Qué has comprado o qué ofrecen ahí, amiga?
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2: Ajá.
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2: Perfecto. ¿Sabe dónde se ubica o la dirección, en qué barrio?
3: Sí, en Cuernavaca.
2: Barrio Cuernavaca, perfecto. ¿Tu nombre completo me dijiste?
3: Sí, Norma Consuelo.
2: Normita, de Frontera Comalapa. No me cuelgues porque mis amigos de Azulejos y Acabados de Comitán te tienen una sorpresa, ¿eh?
3: Ajá.
2: Bueno, pues no me cuelgues, ¿eh?
3: Bueno.

0: Señores, señores, señores, el tiempo se me ha ido, pero si usted me manda tres mensajes diciendo Puma, quédate una hora más, el Puma se queda con usted. Solo por el día de hoy, ¿eh? Solo porque es el día del Tata. Son las 4 de la tarde en la ciudad de Comitán. Mándeme el mensaje rapidísimo para que yo se la mande a mi gerente y me autorice quedarme una hora más con usted. Aquí será ya pura música, porque ahorita ya se culminan los obsequios, los regalos. Con que me diga Puma, quédate Puma otro rato más y yo me quedo con usted. Y si no tengo ningún mensaje ahorita, entonces regreso ya para despedirme. Pero si no quiere que se vaya el Puma, entonces mándeme su mensaje diciendo Puma, por favor. Puma, por favor. No te vayas.
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1: El Día del Padre en México, que se celebra este 21 de junio, es una fecha significativa que, a diferencia de otras, no cuenta con fecha establecida en el calendario ni con el mismo nivel de participación social, lo que refleja una diferencia cultural en la forma en que se reconocen los roles dentro del hogar. El origen de esta celebración, que establece en 1910 Sonora Smart Dodge en Estados Unidos, buscaba honrar la figura paterna desde una perspectiva de esfuerzo y dedicación. En México, su adopción a mediados del siglo XX permitió incorporar esta fecha al calendario escolar y familiar, aunque con el paso del tiempo ha mantenido un perfil más discreto en comparación con otras festividades. En términos económicos, el Día del Padre representa una oportunidad para el comercio, con un incremento en el consumo de bienes y servicios. Sin embargo, las cifras muestran que solo alrededor del 50% de la población celebra esta fecha, frente a un 70% en el caso del Día de las Madres, según datos del Instituto Nacional de Estadística y Geografía. Esta diferencia revela no solo hábitos de consumo, sino también percepciones sociales sobre el papel de cada figura en la familia. Hasta el siguiente comentario.
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7: Vamos a checar los mensajes. Si no, bueno, pues ya me retiro, ¿eh? Ya me retiro. Voy a echar una comidita. Saludos a mi amiga Lupita, ahí pegadito en la voz. Saludos, Lupita. Dice: Puma, porfa, una hora más. Ahí vaya la primera. Vámonos con la siguiente. Puma, quédate una hora más. Perfecto. Vamos a ver qué me dice acá. Vamos a ver qué me dice.
8: Puma, quédate una hora más. Quédate una hora más.
7: Ahí está, bueno, ahí está, muy bien. ¿Quién otro dice? Dice: ¿podría pasar este saludo del audio, por favor? Se lo agradecería. ¿Cuál es el saludo? A ver. Ahorita lo checamos, no te preocupes, ahorita vemos. Dice: Puma, ¿qué pasó? Bueno, ahora más, Puma.

0: Bueno, vamos a ver qué me dicen los mensajes que me están enviando ahorita. Vamos a ver.
1: Quédate una hora más, amigo. Quédate una hora más. Estamos escuchando. Bonita programación te tienes.
0: Bueno, muchas gracias.

0: Uma, bueno, con todo gusto. Por acá, ¿qué me dice? Ahí está, ya la pasamos. Lupita también, gracias Lupita. Puma, una hora más. Vamos a ver acá. Vamos a ver pues entonces.
1: Buenas tardes. Saludos para mi papá Juan Cano Roblero. Desde frontera Comalapa. Él es mi abuelo y desde chiquito me crió y por eso lo quiero como mi papá y por eso lo quiero mucho. Y saludos para mi papá Juan.
0: Me decían hace rato, ahí está el saludo. Me decían hace rato, Puma, una canción de Topollillo. Hombre, es que, miren, vamos a ver si la tengo, si la programo, ¿eh? Vamos a ver, creo que no la tengo por acá, ¿eh? Vamos a ver. Topo, topo, topo. Vamos a ver ahorita, vamos a ver ahorita. Porque me decía hace rato tres o dos mensajes, ¿no? De que pasa la canción de Yo quiero ser como a mi papá, de Topollillo y todo eso. Bueno, solo porque me lo piden y con todo gusto hacer este día tan especial de papá, lo vamos a programar, pues. Yo quiero ser
2: Play
0: como a mi papá. ¿Por qué? Porque papá es lo más primordial que tenemos en la vida. Cuando no lo tenemos, valoramos muchas cosas.
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0: Y si tú lo tienes,
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0: si tú lo tienes, a papá, échalo. Dile lo que sientes en vida. No hay muerte.
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0: gustaría mucho ser como mi papá, porque él es bueno. Y yo quiero mucho a mi papá. Sí, yo quiero mucho a mi papá. Parecerme a mi papá.
1: Muy bien, recordando ese tema maravilloso y bonito de Topollillo, que no va a recordar esas canciones, ¿no? Pero bueno, ahí está entonces la muestra que la gente que nos pide la música, con todo gusto complacemos. Y esta tarde es para recordar lo que tú ya bailaste. Muy buenas tardes, lo voy a acompañar hasta las 5 de la tarde. ¿Te parece bien? Entonces, permítame, porque la música...

0: ¿Qué le pareció? ¿Qué le pareció? Iniciando ya este programa, que tenemos dedicado, pues para nuestra gente que está en sintonía conmigo, muy buena programación, ¿eh? Muy buena programación. Estas son las del Puma, señores, buenas tardes. Yo sé que sufrirás.
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Hombre, qué canciones, en serio, ¿eh? Qué canciones. Mándame su mensaje, 963-159-8888. Y nosotros gustosamente vamos a saludarlo. O quiere escuchar alguna canción, menos que sea ranchera, ¿eh? Rancheritas en la mañana. El día de hoy, la música del recuerdo que usted quiere escuchar, aquí estamos una hora para usted. Aproveche, no todos los domingos se queda el Puma a las 5. Muy buenas tardes con la programación de este fin de semana.

En esta tarde, saludos allá para mi buen amigo Luis Díaz y su señora esposa en este día especial. Estamos llevándole la programación dedicado para papá en un programa y un homenaje para él, para papá, para aquella persona que te espera todos los días, para papá, que muchos ya no lo tenemos, pero las bendiciones y oraciones para él que está en el cielo. Para mi compa Luisito y familia, gracias por acompañarme.

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1: ¿Qué le parece, señores? ¿Qué le parece? ¿Qué le parece la programación? ¿Qué le parece? Usted dígame nada más y nosotros gustosamente, usted es el único que tiene el mando en esta tarde, ¿verdad? Bueno, dice Pumita, muy buena programación, felicidades, muchas gracias. Dice por acá, buenas tardes amigo Puma, felicidades, Dios te bendiga siempre, porfa, una canción de Nativo Show, dice, nunca me faltes, algo así, ¿no? Ok, claro, con todo gusto. Pero mientras tanto, cuando son las 4:24, esta canción ya tenía tiempo que no la escuchábamos y que no la programábamos, ¿no? Entonces, pues ha llegado el momento de poderla disfrutar cuando estaba Teo González, que en paz descanse, en la trompeta, cuando estaba la voz líder, en aquel entonces estaba Paleto, que ya salió, fue cantada por Hugo Fernández, que ya salió, fue con la trompeta de Teo González, que ya no está tampoco, que él dejó de existir. Cuando estaba Hugo Fernández, que ya no está tampoco. Cuando estaba el Tibiri, tampoco ya no está. O sea que Junior Clan ya se deshizo prácticamente. Y los demás hicieron su grupo.

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2: Son las 4:32.
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2: Son las 4:34.
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2: México
8: México que se celebra este 21 de junio es una fecha significativa que, a diferencia de otras, no cuenta con fecha establecida en el calendario ni con el mismo nivel de participación social, lo que refleja una diferencia cultural en la forma en que se reconocen los roles dentro del hogar. El origen de esta celebración, que establece en 1910 Sonora Smarten Dos en Estados Unidos, buscaba honrar la figura paterna desde una perspectiva de esfuerzo y dedicación. En México, su adopción a mediados del siglo XX permitió incorporar esta fecha al calendario escolar y familiar, aunque con el paso del tiempo ha mantenido un perfil más discreto en comparación con otras festividades. En términos económicos, el Día del Padre representa una oportunidad para el comercio, con un incremento en el consumo de bienes y servicios. Sin embargo, las cifras muestran que solo alrededor del 50% de la población celebra esta fecha, frente a un 70% en el caso del Día de las Madres, según datos del Instituto Nacional de Estadística y Geografía. Esta diferencia revela no solo hábitos de consumo, sino también percepciones sociales sobre el papel de cada figura en la familia. Hasta el siguiente comentario.
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20: Son las 4:38.
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1: Muy bien, ya son las 4:39, las 4:39. Por acá tengo más saludos, me da muchísimo gusto pues escuchar a nuestra gente que está con nosotros, ¿eh? Bueno, tengo el mensaje.
21: La canción Recuerdos Hermosos, Fuma. Gracias por esas canciones. Ay, no, por eso no te cambio.
3: Muchas gracias. Dice, buenas tardes, ¿le podría pasar esta canción para mi papá de Julio Iglesias llamada Ey? Ah, claro, claro, con todo gusto. Este, de Julio Iglesias. Sí, sí, claro. Que tengo varias, este, varios temas que, este, que complacer. Y mire que el tiempo se está yendo muy rápido. La verdad, se está yendo muy, muy rápido la, este, la programación. Ya va a dar las 5. Y nosotros le deseamos a usted que tenga un buen provecho.

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1: Muy bien, son ya las 4:46, las 4:46. Quiero mandarle un saludo a la familia Cruz, me está sintonizando en esta tarde, ahí para mi amigo el Gordito, está en sintonía conmigo mi amigo el Gordito. Familia Cruz, ¿cómo está? Buenas tardes. Vamos a recordar a esta agrupación llamada Los Bandoleros, ahora el Asalto Tropical de México, allá por los 90. Se fue mi amor.

Oiga, recordando a esta gran agrupación, hombre, me trae gratos recuerdos de volver a recordar esos grupos bonitos que, pues de igual manera, pues nos tenía, ¿no? Bueno, faltan, dice, ¿qué dice Fal para las 5? No entiendo, pero dice, a decir, a falta para las 5. Dice por acá, hola, buenas tardes, me podría complacer con la de 5 de T. Te mandamos un saludo desde la casita, feliz día del padre, mi chulo. Mi amiga Sandy, ¿cómo estás, Sandy? Qué gusto recibir tu mensaje, ¿eh? Bueno, pues 5 de T. Ahí está tu canción, disfrútalo, pues.

0: Muy bien, únicamente 5 minutos ya y las 5 de la tarde, mire qué rápido, 5 y las 5, vengo ahorita de rápido, ¿eh?
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4: Son las 4:55.
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0: Muy bien, señores, muy bien, muy bien, muy bien, muy bien, muy bien. 5 minutos y ya nos vamos. Se logró el objetivo.

en esta tarde, señores, quiero agradecer muchísimo, principalmente, la confianza que le brindaron a su servidor para llevar el día de hoy la batuta de la entrega de obsequios que mis amigos de Azulejos y Acabados de Comitán nos dieron la oportunidad en este programa. A doña Teresita, a don Agustín, a todos los que forman parte de Azulejos y Acabados de Comitán, principalmente las cabezas principales. Doña Teresita y don Agustín, gracias, se logró el objetivo. Gracias a usted, papá va a recibir un obsequio el día de mañana. Gracias a usted, que depositó toda la confianza con su servidor Miguel Ruiz Vera el Puma. Les mando un fuerte abrazo, doña Teresita, don Agustín, que Dios los bendiga y gracias nuevamente, porque el objetivo ya se logró.

0: Señor, todo lo que tiene un buen principio llega a su buen final. Muchísimas gracias. Dice, adiós, gracias, mil gracias. Que descanses y que te la pases bonito, papacito. Hola, Pumita, un saludo para Armando Pérez por ser el mejor padre. Te escuchamos en el barrio de San Sebastián. Saludos a Lupita. Gracias, Lupita. Mi corazón para vos. Saludos, dice, para mi esposo Manchenil. Te escuchamos en la Trinitaria. Señores, muchísimas gracias, que Dios me lo bendiga.
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0: Cuídese mucho, por favor, porque mañana iniciamos una buena semana. Muy buenas tardes. Sígasela pasando bonito. Se logró el objetivo, señores. Buenas tardes, buen provecho. Y yo voy a hacer lo mismo. Hasta el próximo domingo, si Dios

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1: Son las 5 con 13 minutos.
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1: Son las 5 con 23 minutos.
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9: Son las 5:35.
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3: Son las 5:45.
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3: Son las 5:56.
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